0: Ella es... Las esposas. Esposas, esposas, hijas, hijas, madre, madre. ¿Sí? Otra vez. Este es el juego de la Virgen María que está de moda y que a ti te gusta.
1: Este es el juego de la Virgen María que está de moda y a ti te gusta.
0: Ella es
1: madre.
0: Ella es
1: hija.
0: Ella es
1: esposa.
0: Muy bien. Ahora fíjense lo que vamos a hacer. Vamos a ver quién gana, si las madres, las hijas o las esposas. ¿Qué van a hacer? Muy fácil. Se tienen que romper el globo sin que le rompan el suyo. ¿Sí? Entonces, usted debe de cuidar su globo, que no se lo rompan, pero usted sí debe de romper uno, pero que no sea de su equipo. ¿Eh? Que no sea de su equipo. Rompa otro que sea de otro equipo, pero no del suyo. ¿De acuerdo? ¿No hay qué? Vamos a irnos un poquito para atrás para tener más espacio. Vénganse. ¿Listas? ¿Listos? Una vez más, vamos a decir el canto. Este es el juego de la Virgen María que está de moda y que a ti te gusta.
1: Ella es
0: madre. Ella es
1: hija.
0: Ella es
1: esposa.
0: Muy bien. Y entonces comienza el juego. A ver si quedan esposas, madres o hijas. Comienza el juego. Solo pueden, a ver, momento. A ver, solo acérquense las que tienen globo, acérquense las que tienen globo. A ver, no, ya, acérquense. A ver, ya espérense, no rompan ya. Vamos a ver qué hay más. Las verdes, ¿qué son?
2: Esposa.
0: Las blancas.
2: Madre.
0: Y las rosas.
2: Hija.
0: Bueno, a ver, todos los que no tienen globos, para atrás, más para atrás. Como que algo se les perdió por aquí, ¿verdad? Solamente ustedes van a poder romper, pero si les rompen el globo ya no pueden romper, ¿sí?
2: Sí, porque no. ¿Sí? Ya no rompieron los...
0: Si les rompen el globo, ya no pueden romper, ¿de acuerdo? A ver, ahora solamente ustedes, nada más ustedes los que están aquí, espérense, vénganse, solamente ustedes. Este es el juego de la Virgen María que está de moda y que a ti te gusta. Ella es
1: madre.
0: Ella es
1: hija.
0: Ella es
1: esposa.
0: Comienza el juego.
3: Ha ha ha ha!
0: Vamos, vamos, acérquese.
3: Ya,
0: a ver, vamos a hacer, miren, acérquense, los que tienen globos, solamente van a poder estar dentro de estos, este cuadro, si alguien sale de estos cuatro cuadros, pierde, solamente aquí pueden estar dentro de este cuadro, este y este, ¿de acuerdo? Ahí, ¿ya ahí? Ya perdió el niño, ya, se salió del cuadro.
3: Ya se salió del cuadro.

0: ¿Qué es usted? ¿Qué es usted? ¿Qué es usted?
1: Madre.
0: Muy bien, ganaron las madres. Vámonos para allá, vénganse. Un poquito para que se desentuman, ¿verdad? Porque ya andan medio entumidas y engarrotadas, ¿verdad? Ya así siquiera se desengarrotan tantito. Miren, hay que jugar, hay que aprender a divertirnos, a reír. Ahorita que se ríen, sus músculos se relajan. Sí, muchos de ustedes andan muy tensas todo el día, ¿verdad? Por tantas preocupaciones que tienen, sus hijos, sus enfermedades, sus animalitos. Entonces andan muy tensos o tensas. Yo las veo cuando voy. Ay, esta señora anda muy tensa. Entonces hay que desestresarse un poquito, ¿sí? Reírse un poquito. No importa que ya tenga 50, 70 años. Como le dije a la señora, póngaselo en el pie, ¿eh? No en el bastón. No importa, póngaselo usted, ¿ya? No importa que seamos grandes. Dice, tenemos que ser como niños, chiquitos, para entrar al reino de Dios. Si no somos niños, si no jugamos como niños, difícilmente vamos a poder entrar al reino de Dios. Vamos a hacer una oración para iniciar a nuestra madre. Pongámonos de pie. En el nombre del Padre, del Hijo, del Espíritu Santo. Dios te salve, María. Santa María, Madre de Dios, ruega por nosotros pecadores. María, Madre de Gracia y Madre de Misericordia, tomen asiento. Miren, vamos a ver un tema que tiene que ver con esto que ahorita acabamos de jugar. La

de Dios, Hijo. Luego decimos, Dios te salve María, hija de Dios. Y luego decimos, Dios te salve María, esposa. Así decimos. Las últimas tres, Dios te salve María, es reconocer a la Virgen María como mamá, como hija y como esposa. Porque la Virgen María tiene estos tres atributos o tiene estas tres cualidades. Y de eso vamos a ver hoy. Y lo vamos a basar en la palabra de Dios. La Biblia nos dice cuáles son estos tres atributos o tres cualidades. Vamos a comenzar por la Virgen, hija de Dios Padre. ¿Por qué podemos decir que la Virgen es hija? ¿Por qué creen ustedes? La Virgen es hija. ¿Por qué? La Virgen es una criatura como nosotros, ¿verdad? Pero ella, decimos que la Virgen no tiene, ¿qué cosa? Pecado. Creemos, el católico cree que la Virgen no tiene pecado, ¿verdad? Que nace sin pecado, permanece sin pecado. Es la mujer que cuando celebramos la fiesta de la Inmaculada Concepción, quiere decir mujer sin pecado. Es una criatura como nosotros, es hija como nosotros. Todos los que somos bautizados somos hijos de Dios, ¿cierto o falso? La Virgen María también es hija, pero es una hija sin pecado. ¿Por qué la Biblia, o en qué parte la Biblia reconoce que la Virgen es hija? Vamos a agarrar, si no tienen su Biblia o si usted tiene su Biblia que me está viendo, agarre su Biblia. Y yo quiero invitarlo que la abra en el Evangelio de Lucas.

Capítulo 1. Lucas capítulo 1, versículo 38. Dice Lucas 1:38. Dijo María: yo soy la servidora del Señor, una criatura como nosotros.

0: creación de Dios, pero no tiene pecado. Y al no tener pecado es diferente a nosotros. Es semejante a nosotros en el hecho de que es criatura, es creación. Pero es diferente a nosotros porque nosotros sí tenemos pecado. ¿O ustedes no tienen pecado?
1: Sí.
0: Claro. Tenemos pecado. La Virgen no. Entonces, primero, reconocer a María como hija, como criatura, como humilde condición, como una mujer de humilde condición que reconoce la voluntad de Dios y que dice, hágase en mí según tu palabra. No se está igualando con Dios, porque la Virgen María no es Dios. Muchos nos confunden y dicen, es que ustedes los católicos adoran a la Virgen María. Mentira. Un católico no adora a la Virgen porque la Virgen no es Dios, ¿o sí es Dios? No, tenemos un solo Dios en tres personas distintas. La Virgen no es Dios, aunque es madre de Dios, pero no es diosa. Y como no es diosa, ella es criatura. Y como criatura es hija, ¿sí? Entonces, Lucas 1:38 nos está diciendo, yo soy la esclava del Señor, hágase en mí según tu palabra. María es hija. Luego, María es madre. ¿Por qué es madre? Vamos otra vez a Lucas, otra vez capítulo 1, versículo 39. Versículo 39 en adelante. Voy a leer un poquito lo que dice Lucas capítulo 1, versículo 39. Este texto nos habla de cuando la Virgen María va a visitar a su prima Santa Isabel, ¿se acuerdan? Dice que Isabel...

vive en las montañas de Judea. Y allá va la Virgen, va a visitar a su prima Isabel. Y cuando Isabel, cuando la Virgen María llega con su prima Isabel y la saluda, ahí es donde voy a leer un poquito. Dice, entró en la casa de Zacarías y saludó a Isabel, la Virgen. Al oír Isabel su saludo, el niño dio saltos en su vientre. Isabel se llenó del Espíritu Santo y exclamó en alta voz, bendita tú entre las mujeres y bendito el fruto de tu vientre. Escuchen lo que sigue. ¿Quién soy yo para que la madre de mi Señor venga a verme? ¿Quién es? Reconoce a la Virgen María como madre de Dios. ¿Quién es? Santa Isabel. Le está diciendo, ¿quién soy yo para que la madre de mi Señor venga a verme? Entonces María es mamá, es madre. Y es madre de Jesús. Y Jesús es Dios. En este dilema, el católico con los protestantes tienen un problema con nosotros porque ellos dicen, a ver, yo te acepto que la Virgen María sea madre de Jesús, pero no te acepto que sea madre de Dios. Ellos dicen eso. El católico dice, espérate tantito. ¿Qué acaso Jesús y Dios no es lo mismo? ¿No decimos en el credo que Jesús es verdadero hombre y verdadero Dios? Por lo tanto, si la Virgen María es madre de Jesús, como los protestantes lo aceptan, también la Virgen María es madre de Dios, porque en la figura de Jesús es verdadero Dios y verdadero hombre. Por eso Isabel la reconoce y le dice, ¿quién soy yo para que la madre de mi Señor, es decir, de mi Dios, venga a verme? Entonces, madre, madre de Jesús y madre de Dios. Pero aunque la Virgen sea madre de Dios, la Virgen no es diosa, ¿sí? No es diosa aunque sea madre de Dios. Entonces, la Virgen es hija, la Virgen es madre. Y ahora vamos a otro texto, de igual modo en Lucas 1:35. Lucas 1:35. Vamos a ver a la Virgen como esposa. Contestó el ángel. Después de que el ángel se le aparece a la Virgen María y le anuncia que ella es la elegida para que en su vientre virginal se vaya formando el Hijo de Dios, el ángel le dijo, el Espíritu Santo descenderá sobre ti y el poder del Altísimo te cubrirá con su sombra. Por eso, el niño santo que nacerá de ti será llamado Hijo de Dios. Ojo con esto. El Espíritu Santo descenderá sobre ti y el poder del Altísimo te cubrirá con su sombra. Para que nazca un niño, tiene que haber un hombre y una mujer. Para que nazca un niño. Para que nazca Jesús, no necesitamos y no se necesitó de un hombre. Se necesitó de un vientre, eso sí. Y ese vientre lo pone María, la Virgen. Pero sí necesitamos de alguien que fecunde ese vientre. Sí lo necesitamos. Y ese es el Espíritu Santo. Por eso le dice, el Espíritu

0: ¿Sí? Tú, María, vas a poner tu vientre, no vas a perder tu virginidad, seguirás siendo virgen, pero el Espíritu Santo va a bajar. Y en tu vientre, su vientre de la Virgen María va a quedar fecundado para que allí en su vientre comience a formarse el Hijo de Dios. Pero entonces cualquier diría, entonces ¿quién es el esposo? Ya está la mamá, pero ¿quién es el esposo? ¿Quién es el esposo? ¿Quién sería el esposo de la Virgen María? Hablando de esto, el Espíritu Santo. ¿Quién es el que fecunda el vientre? ¿Quién es el esposo? Claro, porque la Virgen María nunca, nunca, nunca deja de ser virgen. Ella no pierde su virginidad. Aunque muchos protestantes no lo acepten y digan no, la Virgen tuvo más hijos y la Virgen no fue virgen. El católico dice, la Virgen nunca perdió su virginidad, porque el Espíritu Santo fue el que bajó, descendió, fecundó el vientre de la Virgen María y comenzó a formarse en el vientre de la Virgen, el Hijo de Dios. Aquí no se necesitó de ningún varón. En la naturaleza humana, para que un niño nazca, necesitamos de un vientre y necesitamos de un varón que fecunde el vientre. En el plan de Dios no. En el plan de Dios se necesitó el vientre de María, que ella dijo, yo soy la esclava del Señor, adelante, hágase en mí. Estuvo dispuesta, el Espíritu Santo bajó, fecundó su vientre, y por eso reconocemos así a la Virgen María como esposa del Espíritu Santo. Entonces tiene tres cualidades. La Virgen es hija, la Virgen es madre, y la Virgen es esposa. Es bien interesante descubrir a la Virgen María. ¿Por qué toco este tema? Porque en los siguientes temas del curso de Mariología vamos a ver en el Nuevo Testamento y en el Antiguo Testamento cómo la Virgen María, desde San Juan, desde San Lucas, desde San Marcos, desde San Mateo, desde los escritos de San Pablo, la ven. Pero para poder entender esto, necesitamos contemplar a la Virgen María desde hija, desde madre y desde esposa. Les pregunto a ustedes, los que están aquí en el curso y los que me ven, ¿cómo les gusta ver más a la Virgen María? ¿Como hija, como madre o como esposa? ¿Cómo les gusta ver más? Como madre. Porque madre solo hay una, ¿no? En muchas advocaciones solo Virgen del Car, sea la Virgen Lupe, sea la Virgen Natividad, Virgen que sea, en vocaciones solo. Hay un dicho que dice que una madre es para 1,000 hijos, pero a veces 1,000 hijos no son para una madre. ¿Y eso es cierto o no? Claro. La Virgen María, como mamá, nos puede atender a todos, pero a veces nosotros, todos los católicos, no atendemos a la Virgen como mamá y no le damos el respeto que se merece. Y qué lástima que haya muchas personas que la ofenden, que la desprecian, que la humillan y que andan hablando cosas que no son ciertas. Todos nosotros tenemos que contemplar a la Virgen como madre, como hija, como esposa, desde esa forma. Miren, ahorita lo que vamos a hacer entonces, otra vez, vamos a regresar. Yo quiero invitarle a que usted que esté en su casa, estos textos que acabo de decir, Lucas 1.38 para la hija, Lucas 1.31 para la madre, Lucas 1.35 para la esposa, téngalos y en este momento agarre su Biblia, búsquelos y analícelos, profundice en ellos. Mientras que todos los que estamos aquí, los que son hijos, ¿quiénes son hijas? Levante la mano las que son hijas, ya se les olvidó. ¿Quiénes son hijas? Hijas, pásense para allá con su sillita. ¿Quiénes son madres? Madres, pásense para allá con su sillita. ¿Quiénes son esposas? Pásense para acá con su sillita. Gracias.
1: quien tome la batuta, la coordinación.
0: Miren, hemos analizado ahorita por grupos tres aspectos o tres virtudes o tres cualidades de la Virgen. Verla como mamá, verla como hija y verla como esposa. Ya vimos los textos bíblicos que nos ayudan a entender mejor estos nombres. Ahora, uno de ustedes por grupo, compártanos. ¿Quién nos va a compartir qué dijo su grupo? ¿Cómo se pusieron de acuerdo? Vénganse para acá. Uno por cada grupo, véngase para acá. Véngase para acá enfrente. Ya dos, me falta uno. Nos van a decir qué analizaron y qué es lo que su grupo dijo o en qué estuvieron de acuerdo o qué profundizaron, qué descubrieron, qué analizaron. Vamos a empezar por este lado.
2: A nosotros. A nosotros nos tocó cómo vemos a la Virgen como madre. Y muchos pues comentamos que es una madre que nos cuida, nos protege, nos ama, nos quiere mucho, como seamos, buenos o malos. Para ella no hay diferencia entre uno y otro hijo. Intercede ante su hijo como madre por nosotros, pero claro, debemos de pedirle con mucha fe. Como madre siempre está atenta a las peticiones que le hagamos y nunca se cansa de esperar.
0: ¿Usted es mamá?
2: Sí.
0: ¿Usted como mamá, si sus hijos le piden algo, usted como mamá, ¿se lo daría?
2: Pues sí.
0: ¿Siente usted como mamá amor por sus hijos?
2: Claro.
0: ¿Daría la vida por sus hijos?
2: Sí.
0: También yo creo que en ese aspecto igual la Virgen como mamá da la vida y escucha a sus hijos, ¿no? En ese aspecto. Bien, aquí ¿quién más? ¿Qué les tocó a ustedes?
3: Hija.
4: Bueno, a nosotros nos tocó María como hija. En nuestro equipo nosotros entendimos que como hija ella fue obediente en todo. Es una criatura de Dios, sencilla, ayuda al que necesita. En conclusión, dijimos ahí en el grupo que de ella seguiremos su ejemplo, tomados de la mano de ella y de Dios para seguir adelante, que como hija debemos de ser obedientes y debemos de ser sencilla como ella lo es.
0: También es hija usted, ¿eh? Es hija.
3: Sí.
0: Y como hija también es obediente a sus papás, ¿no? Bueno, también es una cualidad que la Virgen como hija nos muestra obediente, como cualquier hijo debe ser obediente a sus padres. Y nos falta...
5: Esposa. Si nosotros profundizamos aquí con los compañeros, lo que en Lucas... Capítulo 1, versículo 35, dice, el Espíritu Santo descenderá sobre ti y la sombra del Altísimo te cubrirá, por el cual también el santo ser que va a nacer será llamado Hijo de Dios. Pues profundizamos un poquito en decir que es un modelo a seguir, porque aceptó por esposo al Espíritu Santo, y es un gran ejemplo a seguir porque acepta ser esposa de Dios, aún sabiendo las consecuencias que pudo traer eso, estando aquí en la tierra. Así como también fue una esposa muy valiente por aceptar esposarse del Espíritu Santo, sabiendo que podría ser, pues hasta perder la vida quizá. Entonces la palabra clave de todo esto es que fue una esposa muy valiente.
0: Y fue una esposa muy valiente porque no iba a ser tan fácil que le creyeran que el Espíritu Santo bajó, ¿verdad? Y fecundó su vientre, no iba a ser tan fácil. Lo más seguro es que el pueblo lo hubiera creído que la Virgen María se metió con otro hombre que no era su esposo, San José. Pero fue una mujer valiente como esposa, y esa valentía, todas ustedes que son mujeres esposas, la deben de aprender. Una mujer que defiende su fe y defiende sus convicciones. Pues no se nos olvide, tres virtudes, tres cualidades, tres nombres de la Santísima Virgen María: madre, hija, esposa. Y eso lo rezamos cada vez que hacemos el rosario, pero a veces no lo meditamos. Como periquitos, a veces nomás. Pero dése cuenta cómo al final del rosario le decimos madre de Cristo, hija del Padre y esposa del Espíritu Santo. Vamos a ponernos de pie y vamos a decir juntos: Dios te salve María. María, Madre de Gracia y Madre de Misericordia, el Señor esté con ustedes. La bendición de Dios Todopoderoso, Padre, Hijo y Espíritu Santo, descienda sobre ustedes y permanezca para siempre. Pues muchísimas gracias por venir. Muchas gracias a la gente que está siguiendo el curso de Mariología. Estén muy atentos al curso. Miren, el próximo miércoles no vamos a tener lección porque yo estoy celebrando mi primer aniversario sacerdotal el 23 de noviembre. Entonces no va a haber lección de Mariología, pero sí vamos a tener misa. Dios mediante la vamos a transmitir para que esté al pendiente. Pues gracias, que Dios le bendiga y gracias por venir hoy. Y sigan participando para que sigamos teniendo estas lecciones de la Virgen María. Bendiciones.

Bien, buenas tardes y agradecido por la invitación que me han hecho para compartir estas palabras con ustedes sobre sinodalidad y misión. Agradecido también por el cariño, las oraciones que tienen hacia los venezolanos. En este momento estamos 13 aquí con ustedes, en estos momentos que, como saben, no son fáciles. Me han pedido que tenga el tema de sinodalidad y misión. Respondiendo a esa pregunta del sínodo, ¿cómo ser una iglesia en misión? Este es el esquema que voy a seguir en 5 puntos. Partir de una objeción preliminar. Analizar brevemente la misión en el sínodo. En los puntos 3 y 4, ver la teología de la misión. Y terminar con algunas propuestas para la segunda sesión. Quiero partir utilizando el método clásico de la teología escolástica, partir de una objeción, es decir, las dificultades que presenta aceptar una tesis. Algunos piensan que mientras las iglesias evangélicas y pentecostales están volcadas a la misión, invitando a sus seguidores a recorrer las calles de los pueblos y ciudades, a visitar la familia para predicar la palabra, los católicos estamos enredados en la sinodalidad. Que en lugar de ocuparnos de la misión, estamos mirando hacia adentro, a una organización más compartida, a revisar estructuras de participación, de decision making, como se dice ahora, más hacia adentro que hacia afuera. Todo lo contrario de la misión. Y en este sentido estaríamos cayendo en la trampa de la tan criticada autorreferencialidad. Aparecida nos llamó a ser discípulos misioneros, el Papa Francisco lo ha hecho lema universal. En el encuentro que tuvo con la directiva del CELAN en ocasión de la Jornada Mundial de la Juventud en Río de Janeiro, invitó a pasar de una misión programática a una misión paradigmática. Vale a decir, a asumir la misión como paradigma de toda acción eclesial. Sin embargo, pareciera que la misión no arranca, que no es el horizonte principal de nuestra acción eclesial. No avanzamos a la misión. Hablamos mucho de reformas sinodales, que por supuesto son necesarias, pero todavía no se capta una fuerza vital evangelizadora y un compromiso misionero que nos desmovilice de la comodidad del siempre se ha hecho así, de los templos. Organizamos mucho la pastoral, la participación, pero hemos descuidado la misión. Esta es la objeción a la que quiero responder. En contra, pues, decimos que el verdadero fin de la sinodalidad es la misión a la que estamos llamados. Por el mandato del resucitado, a la misión a la que estamos involucrados desde la dinámica trinitaria y comprometidos por el bautismo y los demás sacramentos de la iniciación cristiana. El instrumento Laboris en el número 9 lo dice muy bien. La sinodalidad no es fin en sí misma. Permite a la comunidad anunciar el Evangelio de la manera más adecuada. Y termina diciendo, si la segunda sesión se centra en ciertos aspectos de la vida sinodal, lo hace con vistas a una mayor eficacia en la misión. Respondo, la sinodalidad es ante todo una espiritualidad. No es una forma de organización como lo hemos escuchado, no es una moda pasajera. No se resuelve ni está principalmente orientada a la reforma de estructuras, sino que es una espiritualidad del caminar juntos. Pertenece al ser y no al hacer de la iglesia. Se habla con razón que la primera reforma es el cambio de mentalidades, una auténtica conversión. Entendido pues por ser una forma de autocomprensión, es decir, de comprender a Dios, a la iglesia, a los demás, a uno mismo, pero sobre todo un modo de vivir. La sinodalidad nos permite pasar del encierro narcisista y autorreferencial a una comunión dinámica en la misión. De ninguna manera en la sinodalidad se deja de lado la misión. La Iglesia Católica, al comprometerse en este sínodo de la sinodalidad, hace un alto en el camino para evaluar su autocomprensión y desde una renovada teología repensar la eclesiología.
una comunión de todo el pueblo de Dios desde su fundamento trinitaria, enviado en misión. Una misión de la iglesia que nace de la misión de Dios y se prolonga en ese caminar junto desde el horizonte del reino y en su construcción en medio de los hombres. La sinodalidad permite conjugar en una íntima articulación la comunión y la misión. Una comunión solo entre amigos sería un gueto. Una misión aislada no sería sino el desarrollo de un proyecto personal, por no decir de un capricho. La misión se recibe de Dios en una comunidad y se vive dentro de una comunidad para formar comunidades de discípulos misioneros, reunidos por la palabra y por el pan compartido que se hace caridad y fraternidad universal. En el segundo punto, un breve vistazo a cómo ha sido tratada la misión en el informe de síntesis de la primera sesión y en el instrumentus laboris. El objetivo quinto, el objetivo específico quinto de este congreso nos invita a investigar sinodalmente cuestiones del informe de síntesis de la primera sesión y sobre todo este tema general, cómo ser una iglesia sinodal en misión. El informe de síntesis dedica todo un número, el 8, a la misión. Y es bonito ver las convergencias. Una renovada comprensión teológica de la misión, la iglesia es misión. El fundamento bautismal de la misión que nos confiere la responsabilidad misionera a todos en diversidad de carismas y misioneros. De manera que los sacramentos de la iniciación cristiana confieren a todos los discípulos de Jesús la responsabilidad de la misión de la iglesia. La familia como base misionera de la iglesia, la misión como una gracia que compromete a todos, donde el aporte de los laicos es indispensable, donde el Espíritu Santo da muchos carismas para llevar adelante el apostolado, y se pide además que se evite el clericalismo en los laicos, potenciando el carácter propiamente laical de su apostolado. Finalmente, el literal H dice que la práctica de la misión a gentes supone un enriquecimiento recíproco de iglesias, que no abarca solo a los misioneros, sino a toda la comunidad. Y pide que también las iglesias pobres de clero no renuncien a este compromiso y se abran a una cooperación pastoral desde una lógica genuinamente evangélica. Hay que decir que estas convergencias que se afirman, gracias a Dios encontramos una serie de principios y criterios compartidos para una renovada misionología en la teoría y para una renovación misionera en la praxis. Sin embargo, hay que decirlo, en el informe de síntesis solo se nombra dos veces la misión ad gentes y en el instrumento laboris una sola. En las cuestiones que afrontar se plantea, como sabemos, la necesidad de continuar profundizando la comprensión teológica de las relaciones entre carismas y ministerios en una perspectiva misionera, el cómo comprometer más a los laicos no ad intra, sino ad extra, en su misión secular específica, evitando sin embargo dualismos que separen la unidad de la misión de la Iglesia, la promoción y reconocimiento de los carismas y ministerios laicales, insertándolos en un dinamismo misionero, la necesidad de profundizar la expresión una iglesia todo ministerial. Y bueno, son cuestiones para afrontar y que tenemos nosotros que estudiar. Lo que llama la atención es que con una riqueza de principios en las convergencias, con unas cuestiones que afrontar que se han colocado, la pobreza de las propuestas. Solamente se hicieron en este número dos propuestas. Se pide una mayor creatividad en la institución de ministerios en base a las exigencias de las iglesias locales, dando importancia a los jóvenes, ampliando el ministerio del lector hacia un ministerio propio de la palabra, conferir un ministerio a parejas casadas, sobre todo en el ámbito de la pastoral familiar, e invitando a las iglesias locales a dar visibilidad y reconocimiento comunitario a carismas y ministerios. Hay que decir que el informe centró sus propuestas en la ampliación de los ministerios laicales y no abordó el problema de fondo. El problema de fondo es que como iglesia hemos mermado en mordiente profética. Hemos disminuido en impulso misionero y en compromiso evangelizador. Y la tentación que dije al inicio es quedarnos enredados en la sinodalidad como organización y no comprender su finalidad, que es la misión. Salir de los círculos cerrados para ir por las calles a anunciar la alegría del Evangelio. Hay mucho por reflexionar y espero que los padres sinodales, varios de ellos aquí presentes, amplíen esto,
sobre todo para hacer realidad el sueño misionero del Papa Francisco, expresado en ese famoso número 27 del Evangelii Gaudium. Sueño con una acción misionera capaz de transformarlo todo, para que todas las estructuras se vuelvan más misioneras, para una pastoral más abierta y expansiva. Porque como decía Juan Pablo II a los obispos de Oceanía, y lo cita el Papa Francisco, toda renovación en el seno de la Iglesia debe tender a la misión como objetivo, para no caer presa de una especie de introversión eclesial. Dicho esto, en el punto tercero propongo algunos puntos para una nueva comprensión teológica de la misión. Ante todo, decir que la misión es un desafío teológico. Y qué bueno plantearlo aquí en este congreso donde están tantos responsables de centros de investigación, de centros de teología, profesores de seminario. Antes que ser un desafío pastoral que hay que responder, es un desafío teológico. Es decir, necesitamos buscar una adecuada comprensión de la misión, una visión compartida, reflexionando sobre sus condiciones y consecuencias. Esto lo decía ya el cardenal Casper en una conferencia hace unos años. Ya el Papa Juan Pablo II, cuando escribió a la Redentoris Missio, reconoció que había una tendencia negativa por la que se iba disminuyendo el compromiso y el ardor misionero. Algunos hablaban de un hastío generalizado de la misión, por varias causas que no voy a entrar aquí en ellas. Y decía ese documento que parecía que iba disminuyendo, que se iba deteniendo, que era menos activo. Dificultades internas y externas han debilitado el impulso misionero de la Iglesia. Y en efecto, decía el Papa Juan Pablo II, en la historia de la Iglesia este impulso misionero ha sido siempre signo de vitalidad, así como su disminución es signo de una crisis de fe. En ese mismo documento, Juan Pablo II avistó, sin embargo, algo positivo, una vuelta o repatriación de las misiones, en plural, a la misión de la Iglesia, y la confluencia de la misionología en la eclesiología y la inserción de ambas en el designio trinitario de salvación. Esto es importante para entender entonces lo que quiero decir. Creo que todos tenemos, ante esta crisis de la misión que experimentamos todos, ante esta dificultad de salir, y que bueno, la ha constatado aparecida y que la constatamos en los distintos contextos, es importante ver que la misión también para los centros de teología es un gran desafío teológico. Y más aún cuando entristece que muchos centros de teología en las carreras básicas, en el ciclo básico, no se da la materia del curso de misionología. Segundo, yo creo que entender la misión, y propongo dos metáforas, la patria como símbolo y reconocimiento del origen trinitario de la Iglesia, y el drama, expresión de ese dinamismo central de la Iglesia. La misión debe ser entendida como la categoría central de la historia de la salvación. Y delante del gran amigo Eloy Bueno de la Fuente, que tradujo al español la Teodramática de von Balthasar, me voy a permitir usar algunos de los temas de von Balthasar. Von Balthasar propuso asumir la misión como hilo conductor de toda la historia de la salvación, integrando el ser y el actuar de Dios desde una nueva perspectiva. Una teodramática donde se plantea una teomisionología. La acción de Dios no es otra cosa que la manifestación de su amor trinitario. El Padre es la fuente amorosa de todo lo que es. El Hijo recibe la misión del amor y la realiza en el Espíritu. El Hijo transmite esta misión a los apóstoles y a todos los que le escuchan. Hay una cadena remisora de misiones, desde la Trinidad hasta la misión de la Iglesia. Von Balthasar interpreta la historia de la salvación como una teodramática, es decir, desde la categoría del teatro, donde la acción de Dios en la historia se va desplegando. Esta parábola teatral permite la expresión no solo del drama del hombre en su condición personal y social, sino la representación de la propia verdad gracias a la dialéctica de la máscara que vela y desvela. El drama de Dios es esencialmente trinitario y por inclusiones sucesivas se extiende a todos los hombres y al cosmos entero.
El teodrama encuentra su cráter de explosión en la figura de Cristo, que realiza la apertura infinita del espacio dramático. La cristología procede por elipsis progresivas que superan todo reduccionismo. En esta teodramática, la misión tiene un lugar especial. El Hijo recibe una misión del Padre al encarnarse y venir al mundo. Von Balthasar advierte que no se puede reducir el discurso sobre Dios a pura cristología, sino que es necesario plantearlo desde la Trinidad, así como se ha revelado en Jesús. En Jesús se produce en la encarnación una inversión trinitaria. El Hijo se encarna por el poder del Espíritu, pero después de la resurrección la inversión trinitaria se reinvierte y el Hijo resucitado puede enviar, inspirar al Espíritu Santo. El evento pascual es importante porque en la Pascua encontramos ese momento donde se llega pues al punto culmen. Von Balthasar lo compara, o lo podríamos comparar a un reloj de arena que tiene una amplitud en el Padre, en la creación, que en Jesús llega ese punto donde hay una concentración cristológica y a partir de la resurrección con Pentecostés encontramos una explosión universal. Con la resurrección de Jesús todo adquiere sentido. En la perspectiva de San Lucas, el resucitado explica e interpreta las escrituras a los discípulos en el camino de Emaús. En la de Juan, los sucesos pascuales poseen una plenitud de sentido que no necesitan ulteriores explicaciones. Pero en ambas perspectivas, es a partir de la resurrección de Jesús que los discípulos comprenden todas sus palabras y acciones. La luz pascual ilumina toda la vida del Señor. De los encuentros con el resucitado, brota para los discípulos la misión de anunciar aquello que habían experimentado personalmente. Lo que antes de Pascua se llamó seguimiento, dice Von Balthasar, después de Pascua se llama misión. Esto nos lleva entonces a asumir la misión adyentes como paradigma. Una expresión que el Papa Francisco utilizó en Río de Janeiro, como dije antes. Y cuando la utilizó, comenzamos a preguntarnos de dónde sacó Francisco esto. Y encontramos que esta frase de la misión adyentes como paradigma de toda la acción eclesial fue dicha en el Episcopado Italiano en la Asamblea Pastoral en el 2001. Y Benedicto XVI, en el mensaje para la Jornada Mundial de las Misiones, la utiliza, diciendo que hoy la misión adyente debe ser el horizonte constante y el paradigma de todas las actividades eclesiales. De ahí Francisco entonces puede decir que la misión adyente es el paradigma de toda la acción eclesial. ¿Qué significado le atribuye el Papa Francisco a esta categoría? En el CELAN, en una de las asambleas, nos lo preguntamos, precisamente tratando de decir, bueno, esta misión continental, una misión no programática, sino paradigmática, ¿qué implicaciones tienes? Ante todo, decir que la misión es el modelo primero, el primer analogado, la causa ejemplar. La auténtica misión con mayúscula es la misión de Dios. En segundo lugar, como paradigma, nos surge a poner en clave misionera toda la acción pastoral, lo que Francisco llamó en ese discurso la actividad habitual de las iglesias particulares. Citando Aparecida en Evangelii Gaudium, Francisco dice: espero que todas las comunidades procuren poner los medios necesarios para avanzar en el camino de una conversión pastoral y misionera, que no puede dejar las cosas como están. Constituyámonos en todas las regiones de la tierra en un estado permanente de misión. Este es el sentido de la misionariedad, que se emerge también como una nota constitutiva de la Iglesia. La misión siempre será la fuente de la pastoral y no una sección de ella. Podríamos encontrar una analogía con lo que llamamos una animación bíblica de la pastoral. Tal vez tendríamos que hablar de una animación misionera de toda pastoral, en cuanto a la misión es el punto de partida. Es una misión transversal de toda acción pastoral. No se debe comprender la misión desde la teología, sino al contrario, se debe comprender la teología desde la misión. En otras palabras, la misión no es una rama de la teología, sino lo contrario. La teología es una rama de la misión. El que fue arzobispo de Canterbury, George Carey, decía: la eclesiología es una subsección de la doctrina de la misión. Esto quiere decir que la misión debe marcar la agenda a la teología y a la pastoral, y no al revés.
Estamos necesitando una agenda misionológica para la teología antes que una agenda teológica para la misión. La misión paradigmática, esa misión sustantiva o sustancial, nos pide vivir desde adentro hacia afuera. Ser una comunidad en constante salida hacia los más lejos de sí, descentrada de sí misma, pues encuentra su centro en Cristo, que está en los más lejanos y empobrecidos. La misión nos alerta del peligro siempre presente de la autorreferencialidad, que se manifiesta en la autorreproducción, en una pastoral de clonación, en una pastoral de mera conservación. Una iglesia en salida es siempre heterorreferencial, porque vive su misión como una extroversión, una salida hacia los otros, hacia lo que es distinto. La misión es la razón de ser de la iglesia, pues ha recibido un envío a mandato del Señor resucitado y de ahí se derivan sus funciones de anunciar, generar, plantar, enseñar, testimoniar la buena nueva, servir, actualizando la historia, la misión de Dios que expresó Jesús en la categoría del reino de Dios. Si la misión la comprendemos de la Trinidad, entonces nos referimos a la Trinidad como esa patria, la patria que es el lugar de los padres, la patria que es el lugar del origen, que no es solamente un punto de partida, sino es también el lugar que nos da la cultura en la que crecemos, esa forma de comprender y vivir la religión, el arte, la técnica, el trabajo, la economía, el lenguaje. Podemos nosotros afirmar que la Trinidad es el origen y la patria de la Iglesia, el origen de donde venimos, pero es también la meta hacia donde tendemos en ese camino. El ADN genético de nosotros los cristianos de ser, venimos de una comunión misionera que es la de la Trinidad. Dicho esto, entonces, puedo concluir, lo dije también en Maracaibo hace 10 años en el Congreso Misionero, repetir esa frase que le gusta a algunos teólogos. La iglesia no tiene una misión. La misión tiene una iglesia. A veces da tristeza como algunas diócesis para hacer el plan pastoral se ponen según el método. Vamos a definir cuál es nuestra misión y visión. Si nosotros no tenemos que definir la misión nos define a nosotros. La misión no es una invención de la iglesia para su conservación. La misión no es una función que tenemos que hacer, sino que constituye la esencia y realización existencial de la iglesia. La iglesia es misionera porque Dios es misionero. El ser misionero es un atributo de Dios. Y Molman decía, no es que la iglesia tenga la misión de salvación que cumplir en el mundo, es la misión del Hijo y del Espíritu a través del Padre que incluye a la iglesia. Por lo tanto, cuando las comunidades cristianas hablan de Dios, hablan sobre el Padre, el Hijo y el Espíritu Santo, hablan de una misión de Dios, que no es otra cosa que una misión de la Trinidad. La iglesia existe en la misión, como lo declara el Vaticano II, en la Gentes II, que ha sido citada esta mañana, es, por su naturaleza, misionera. No es el origen ni la finalidad, la iglesia. La iglesia recibe una misión y debe cumplirla. Y esa misión de Dios nos hace ver que es el movimiento de Dios al mundo. La iglesia es simplemente un sacramento, un signo, un instrumento para esa misión. Hay iglesia porque hay una misión y no al revés. Participar en la misión es participar en esa dinámica de un Dios amor hacia la gente, porque Él es el manantial del amor. Esta visión nos permite corregir la tentación siempre presente y acechante de un eclesiocentrismo que desplaza el cristocentrismo y el teocentrismo propio del cristianismo. La evangelización no tiene como objetivo principal construir la iglesia, sino anunciar al Dios revelado en Jesucristo. La iglesia no es el origen ni el final, es solo el sacramento, el instrumento, la expresión, la prolongación de ese amor de Dios por el mundo. La iglesia es enviada en misión porque Dios en sí mismo es un Dios misionero que envía. La historia de la salvación es una cadena remisora de misiones, como decía antes. Un cuarto punto, la ampliación de la teología de la misión desde la categoría de la Missio Dei. Hace unos años en un congreso de teología presenté este tema y lo intitulé La Missio Dei, un caballo de Troya o un paradigma para la renovación de la teología. Porque sabemos que esta expresión nació en ámbito protestante, en ámbito evangélico y más en un ámbito anglosajón que el alemán. En ese artículo que está publicado, pues hay un análisis de,
de las dificultades que hay, sobre todo pues, por el genitivo referido al padre, pero también una distinción de lo que es el genitivo subjetivo y objetivo. No entro en eso en esta discusión. Simplemente decir que el paradigma de la Missio Dei permite entender mejor la misión de la creación, la misión del Hijo como salvación, la misión del Espíritu como santificación y la misión de la Iglesia. Esta expresión nos permite nosotros partir de ese Dios, el Dios de la misión. Y una Trinidad no entendida como un algoritmo, con un problema matemático, trigonométrico, sino como una Trinidad que se revela en la historia como misión. Dios es el primer misionero, el Padre porque envía. Jesús es el misionero por excelencia. Y el Espíritu Santo, el misionero más exitoso que ha llegado ahí, inclusive donde nosotros todavía no pensamos ir. El Padre en la misión. El Padre en la misión es la fuente y el origen de esa misión. Y en esa misión que el Padre envía, la primera salida de Dios hacia afuera es la creación. Por eso que de alguna manera en la creación Dios expresa su ser y deja también escrito en ese libro de la naturaleza su ser. La creación tiene un valor universal en cuanto está dirigida a todos los hombres y no solamente al pueblo de la alianza. La creación es condición de posibilidad de la elección del pueblo, de la alianza y de la misma encarnación. Paso adelante un poquito algunas cosas. Decir que la misión de la creación logra una inclusión de toda la realidad creatural, del cosmos, de la ecología. Sabiendo que en esa misión universal hacia todos, tenemos que integrar la misión cristiana, la misión de Cristo el resucitado, con esta misión de la creación. Integrar el libro de las Escrituras con el libro de la naturaleza. Ambos nos hablan de Dios y nos llevan a Dios. La misión de Jesús es de redención y de salvación, de reconciliación. Porque hubo un pecado, porque el hombre rompió la alianza con Dios, fue necesario que el Padre enviara al Hijo con esta misión de salvación. La misión de Jesús como misión de redención tiene las características propias a toda misión cristiana. La encarnación en las realidades humanas con sus límites, la cruz como fruto de oposición al mundo y la resurrección como esa anticipación de un mundo nuevo y alimento de esperanza. Jesús también logra la reconciliación y nos hace embajadores de la reconciliación en este mundo, una reconciliación que no solamente entre los hombres, sino también en el cosmos, según la teología de Efesios y Colosenses. La misión del Espíritu Santo es una misión de santificación y universalización. En Pascua, los discípulos experimentan esa alegría, la alegría de la resurrección y la alegría del Espíritu, la alegría del Espíritu que los abre, que los impulsa. Si en Pascua, decía antes, hay una concentración cristológica, en Pentecostés encontramos una ampliación universal. El Espíritu no tenemos que esperarlo porque ya está actuando. Ya ha venido, vive entre nosotros. Y experimentar el Espíritu implica asumir un riesgo. Hay que salir a lo otro, viajar a lo diferente, a lo desconocido, dejarnos transformar y modificar por ello. Y eso implica renunciar también a nosotros y salir a los demás. El Espíritu santifica. Una comunidad animada por el Espíritu es capaz de ver la realidad, los hombres, la historia, el mundo, con los ojos de Dios, más allá de sus propios muros, compadecerse del dolor y del sufrimiento, ver las cosas con los ojos de los pobres, de las víctimas, con la mirada de los últimos, de los descartados, que son los favoritos de Dios. Una comunidad animada por el Espíritu ha salido del letargo y es capaz de vencer el narcisismo de la autorreferencialidad y superar la tentación del gueto. Una misión que amplía, una misión que va siempre más allá y que nos lleva por los caminos de la mística, como dice también el Papa Francisco en Evangelii Gaudium, que son las vías de la interioridad y que permiten reconocer a Dios presente. La misión de los discípulos la reciben del resucitado. Es una prolongación de estas misiones. La Iglesia nace de esta misión. Y esta misión forma parte de esta única misión de Dios, que crea al hombre, lo reconcilia, lo salva, lo santifica. La Iglesia recibe el encargo de continuar esta misión divina en el mundo. La misión de la Iglesia es el don de participar a través del Espíritu Santo de la misión del Padre que le ha confiado al Hijo.
La misión de la iglesia, o entender la iglesia como misión, nos permite, como decía antes, superar el eclesiocentrismo, sabiendo que la iglesia no es dueña de la misión, que es su servidora. Nace y vive del envío del Hijo por el Padre, y todo cristiano por el bautismo está llamado a participar de esa misión de Jesucristo, llamado a ser discípulos misioneros desde distintos ministerios, servicios y carismas al servicio de la única misión. La intención de Dios para el mundo es mostrar su forma de ser. Amor, comunidad, igualdad, diversidad, misericordia, compasión, justicia. La iglesia tiene un papel importante en esta misión de hacer, de ayudar, acompañar el crecimiento y la venida del reino, sin identificarse con él ni agotarlo. Es una misión sacramental, una misión de ser servidora, heraldo, testimonio, signo del reino. Al identificarse como pan, como visión, como resurrección, Jesús caracteriza su misión y la misión de la comunidad misionera como intervención en los grandes problemas del mundo, que son compartir el pan, curar la ceguera, cuestionar las ideologías, combatir la muerte y sus ramificaciones. Concluyendo este punto teológico, pues, podríamos decir que la misión es el movimiento de Dios al mundo. La iglesia es su instrumento. La misión no es una función de la iglesia, sino es parte de su ser, su esencia y realización existencial. Y la misión remite siempre al Dios que envía, al Dios misionero, de donde procede toda misión. Concluyo este punto teológico diciendo que la misión tiene su origen en el corazón de Dios. Por lo tanto, la expresión de la Missio Dei enfatiza que la iglesia y la misión tienen su base en el envío del Dios triuno. El desafío ya no será la extensión o expansión de la iglesia o del cristianismo, sino la participación en la relación de Dios con el mundo. Solo a partir de esta base se puede comprender adecuadamente la vocación misionera de la iglesia. Desde la visión de Dios, la iglesia se entiende como instrumento, agente, subsidiario para el anuncio del reino de Dios. La misión de Dios es el paradigma, no solo de la pastoral, sino también de la teología. Pero es también un gran paso para todas las iglesias, pues nos permite afirmar el fundamento trinitario de la misión. Cambiar nuestra comprensión de la iglesia, nuestra eclesiología, pasar del plural misiones de la iglesia al singular misión de Dios. Dejar la arrogancia de una teología de la cristiandad en la el cual nos comprendemos como una institución establecida, centrada en sí misma, a un llamado misionero continuo. Una iglesia en salida hacia las periferias y en las periferias, compartiendo con los pobres y descartados del mundo. Finalmente, como pide también este congreso, algunas propuestas para la segunda sesión del sínodo, en relación, por supuesto, pues, al tema que estamos conversando, que es el tema de la misión. Primero, la conversión misionera. El primer reto es asumir decididamente que la misión ad gentes e inter gentes es el paradigma, no solo en la teoría, sino en la praxis. Esa conversión pastoral que tanto nos llamó, pero una conversión misionera. La iglesia existe para la misión. No tiene sentido encerrarse en unos muros que defiendan una cristiandad establecida que además ya no existe. En una memoria olvidada, repitiendo ritos llenos de símbolos que hace tiempo perdieron su fuerza simbolizadora en lugar de evocar signos de vida. Segundo tema, y se ha tratado bastante en las ponencias anteriores, un cambio de eclesiología desde el fundamento común bautismal. Asumir de una vez para siempre que el sujeto eclesial es la totalidad del pueblo de Dios en el que estamos incluidos los ministros ordenados y a su servicio, que desarrolla el compromiso misionero de todos los bautizados en la iglesia y en el mundo. Esto implica la superación del clericalismo. El Papa Francisco, en la carta a los párrocos,

En la iglesia evangélica, la labor evangelizadora es una exigencia natural de pertenencia a esta agrupación. En este sentido, mientras que nuestro laicado católico tradicional ha estado preparado y condicionado para ser un agente pasivo y receptor dentro de su parroquia, la feligresía de los grupos evangélicos ha sido fundamentalmente militante en su compromiso evangelizador. Todo creyente es un evangelizador y todo feligrés es un protagonista del desarrollo de su iglesia. En una de las primeras homilías del Papa Francisco, comentando el capítulo 8 de los Hechos de los Apóstoles y cómo la persecución sirvió para que los laicos llevaran y compartieran su fe, decía: ¿a quién tenemos que esperar? No es el bautismo el que nos da a nosotros la fuerza para ser misioneros. Somos fieles al Espíritu para anunciar a Jesús con nuestra vida, con nuestro testimonio y nuestras palabras. Cuando hacemos esto, la iglesia se convierte en una iglesia madre que genera hijos. Pero cuando no lo hacemos, la iglesia no se convierte en una madre, sino en una iglesia niñera, que cuida al niño para que se duerma. Es una iglesia adormecida. Pensemos en nuestro bautismo, en la responsabilidad de nuestro bautismo. Esto implica repensar, y es un desafío teológico, la relación de la misión con el tema de las potestades. Para presidir una comunidad ciertamente se requiere una misión canónica, pero no para el anuncio del evangelio. Es un tema, decía, estudiar y a profundizar. Las potestades sagradas derivadas del bautismo, así como los ministerios bautismales. Si nosotros llamamos que hay ministerios ordenados, ¿por qué se encuentra tanta dificultad en llamar ministerios bautismales? Y se prefiere el circunloquio de ministerios conferidos a laicos o ministerios delegados. Cuarto punto, potenciar el compromiso misionero de los laicos. El Papa Francisco insiste en la promoción de la teología del bautismo y las implicaciones de la participación de los laicos en la vida y misión de la Iglesia. Sin embargo, el gran obstáculo es la clericalización de los mismos laicos y de nosotros para la apropiación de la misión por parte de todo el pueblo de Dios. La teología del Concilio Vaticano II, ha sido dicho esta mañana, fue preparada por una amplia reflexión donde uno de sus mejores exponentes fue el padre Congar. Se postulaba la existencia de un tercer estado en la iglesia, el laicado, junto al clero y a los religiosos. Lo típico y positivo de este estado es el estar en el mundo, en el séculum, de aquí el término seglar. Dario Vitali dice: si al clero le compete la mediación entre Cristo y la iglesia con la administración de los medios de la gracia, a los laicos le compete la mediación entre la iglesia y el mundo. En otras palabras, a los laicos le compete la mediación, la acción de la iglesia destra, desarrollada a través de la vida cristiana misma, a diferencia de los ministros ordenados a los cuales le corresponde la acción ad intra de la iglesia. Esta visión, por un lado, es positiva, porque le asigna un lugar propio a los laicos, no de suplencia ni de colaboración, sino de responsabilidad propia. Sin embargo, tiene también el peligro de reducir su acción a lo profano, excluyéndolo de la esfera sagrada, entre comillas, lo que no es verdad. Los laicos también tienen una responsabilidad y potestad propia ad intra. La segunda parte del libro de Congar sobre la teología del laicado, menos asumida en la recepción del concilio, describía el estado de los laicos a partir de su participación en la función sacerdotal, profética y real de Cristo. Todos los cristianos, y no solo los pastores, tienen el deber de contribuir al incremento de la santificación de todo el mundo. Todos están llamados a la santificación de sí mismo y del mundo. El bautismo y la vocación universal a la santidad preceden cualquier diferencia de funciones. Sorprende que la recepción de la enseñanza sobre la responsabilidad de los laicos en el Concilio Vaticano II haya ido en la dirección contraria. No se ha logrado todavía la circularidad entre el sacerdocio común de los fieles y el sacerdocio ministerial como dos formas que se completan en la participación del sacerdocio de Cristo. El desafío es asumir el sacerdocio común como elemento estructurante de la comunidad eclesial y vía de participación en la vía de la iglesia. Quinto, ya voy terminando, una iglesia local en misión. La misión es sobre todo un desafío para cada iglesia local. Lo decía el Papa Francisco en Evangelii Gaudium 30. Cada iglesia particular, porción de la iglesia católica, está llamada a la conversión misionera. Es el sujeto primario de la evangelización. Su alegría de comunicar a Jesucristo se expresa tanto en su preocupación por anunciarlo a los otros en lugares más necesitados, como en una salida constante hacia las periferias de su propio territorio o hacia los nuevos ámbitos socioculturales. En orden a que este impulso misionero sea cada vez más intenso, generoso y fecundo, exhorto, decía el Papa, a cada iglesia particular a entrar

un proceso decidido de discernimiento, purificación y reforma. La responsabilidad de la iglesia local está en poner efectivamente la misión y la evangelización como prioridad y opción fundamental. Como bien lo dice Aparecida, en América Latina y el Caribe, en estas últimas décadas hemos estado más en una pastoral de conservación o mantenimiento, pastoral centrada en el rebaño, tal vez en organización institucional, pero hemos descuidado mucho el ardor evangelizador. Urge recuperarlo. Ojalá el próximo Congreso Americano Misionero, el CAN 6 de Puerto Rico, a celebrarse en noviembre, nos ayude. Pero en el fondo lo que necesitamos es un terremoto del Espíritu que nos saque a la misión, como lo hizo con los discípulos en Pentecostés. 6. Misión e inculturación. La misión le regala a la iglesia una de sus riquezas más grandes, la pluralidad, que es don del Espíritu Santo, pero que se fragua en la inculturación del querigma, pues les hace reconfigurar su propia identidad en la escucha y diálogo con las personas, cultura, realidades e historias de un pueblo, de un territorio. En querida Amazonía, el Papa dice que gracias a que Dios ha obrado de múltiples maneras, la Iglesia tiene un rostro pluriforme, no solo de una perspectiva espacial, sino también desde su realidad temporal. Se trata de la auténtica tradición de la Iglesia, que no es un depósito estático ni una pieza de museo, sino la raíz de un árbol que crece. En la tradición milenaria que testimonia la acción divina en su pueblo y que tiene la misión de mantener vivo el fuego más que conservar sus cenizas. En la inculturación hay una dinámica de fecundación que permite expresar el Evangelio en ese lugar con la fuerza transformadora del Evangelio. El Espíritu Santo embellece a la iglesia, mostrándole nuevos aspectos de la revelación y regalándole un nuevo rostro. El Papa anima que el anuncio del Evangelio sea comunicado con categorías propias de cada cultura. Y nos invita también a no imponer una determinada forma cultural.

0: Queremos comenzar a orar por ti. Queremos orar primero para que el Señor sane tu corazón. Oramos por esos corazones tristes, por esos corazones lastimados, por aquellos que en este momento se sienten quebrantados, por aquellos que han sido despreciados, por aquellos que han sido humillados. Oramos por el corazón de esa madre que sufre el alejamiento de su hijo o de su hija. Oramos por el corazón de esa madre que sufre la ofensa de su esposo. Señor, pon tu mano llagada en esos corazones. Queremos orar por aquellos que creen que no sirven para nada, por aquellos que se sienten fracasados. Hermano, hermana, te recordamos que Dios todo lo hizo bien. Bendito seas. Únete a nosotros.
1: Hoy,
0: dilo,
1: Señor Jesús,
0: confía en Él.
1: Vengo ante ti,
0: Santo Dios.

Sí, Señor. Queremos orar por aquellos que están enfermos en su cuerpo, porque el tiempo de los milagros no ha terminado. Porque Jesús sigue vivo, porque Jesús sigue obrando, porque el Dios que hoy está aquí es un Dios de poder. Cree en el Señor, confía en Jesús, no tengas miedo, porque esa enfermedad, porque ese problema servirá para que la gloria de Dios se manifieste. Porque los problemas de ahora son los testimonios que el día de mañana vamos a estar dando.

Señor, queremos orar por aquel que está padeciendo un fuerte dolor. Si crees, verás la gloria de Dios. No importa lo que te han dicho. Lázaro llevaba ya 4 días enterrado. Y Jesús le dijo a Marta: si crees, verás la gloria de Dios. El tiempo de los milagros no ha terminado. No importa lo que los médicos te han dicho. El médico de médicos, el Señor de señores, no ha dicho la última palabra. Aquí está Jesús. Oramos por esa migraña. Oramos por ese dolor de cabeza. Oramos, Señor, por ese dolor en ese oído. Pon tu mano, Jesús. Pon tu mano, Señor, en esa cervical. Pon tu mano, Señor, en esa tiroides. Pon tu mano, Señor, en esa columna. Siente el poder de Jesús en este momento. Oh, alabado seas, Jesús, porque estás sanando, cree. Oh, alabado seas, Señor, porque estás haciendo experimentar ese calor y ese fuego. No tengas miedo. El Señor te está tocando. El Señor está obrando en ti, porque el tiempo de los milagros no ha terminado. Sigue pidiendo, sigue creyendo. Oramos por ti, hermano, hermana, a quien los médicos le han dicho que tienes cáncer. Recuerda que las enfermedades han sido nominadas por los hombres. Yo sé en quién he puesto mi confianza. Y en este momento, si crees, verás la gloria de Dios. Pon tu mano, Señor, llagada en ese cáncer. Pon tu mano, Señor, en ese pecho. Pon tu mano, Señor, en ese vientre. Quema con tu poder. Pon tu mano, Señor, en esas células que están muertas. Señor, todo es posible para el que cree. Y el que hizo caminar al paralítico, y el que hizo ver al ciego y oír al sordo está aquí. Y hoy está obrando en ti. No vaciles. El tiempo de los milagros no ha terminado. Dios está obrando en ti, hermano, hermana. No te acostumbres a vivir con la enfermedad. Dios quiere sanarte en este momento. Y darás testimonio. Y te levantarás de esa cama. Y el Señor permitirá que lo alabes, que lo bendigas. Y muchos creerán por el testimonio que vas a dar. Pon tu mano, Señor, en esa pierna. Pon tu mano, Señor, en ese brazo. Comienza a moverlo, hermano, hermana. No tengas miedo. En fe, Dios está obrando en este momento. Pon tu mano, Señor, en esa gastritis, en esa colitis, en esa enfermedad que lleva años dominándote. Hoy es día de liberación. Hoy el Señor está rompiendo cadenas. Pero créelo. Si crees, verás la gloria de Dios. Estamos delante de Jesús sacramentado. Y el Señor está obrando en ti. Siente ese calor. Siente ese fuego que te está envolviendo. Es el fuego del Espíritu Santo. Bendito seas. Hoy, dilo.

Su nombre, Jesús de Nazaret. Edad, 33 años. Origen judío, profesión, carpintero. Se le acusa de predicar la verdad, de llamarse hijo de Dios y de enseñar a amar al prójimo como a sí mismo. Recompensa, salvación y vida eterna. Si lo encuentras, sigue sus pasos.

Señor Jesús, aunque pase por valles oscuros, sé que tú estás conmigo. Aunque a veces siento que mi mundo se acaba, sé que tú me das tu mano y me levantas, porque tú me has amado hasta el extremo, Señor. Y en ti puedo encontrar la paz que el mundo me ha robado. Gracias, Jesús, amado mío, porque cuando más te necesito, tú siempre allí estás. Te amo, Jesús, con todo mi corazón.

0: Queremos comenzar a orar por ti. Queremos orar primero para que el Señor sane tu corazón. Oramos por esos corazones tristes, por esos corazones lastimados, por aquellos que en este momento se sienten quebrantados, por aquellos que han sido despreciados, por aquellos que han sido humillados. Oramos por el corazón de esa madre que sufre el alejamiento de su hijo o de su hija. Oramos por el corazón de esa madre que sufre la ofensa de su esposo. Señor, pon tu mano llagada en esos corazones. Queremos orar por aquellos que creen que no sirven para nada, por aquellos que se sienten fracasados. Hermano, hermana, te recordamos que Dios todo lo hizo bien. Bendito seas. Únete a nosotros.
1: Hoy,
0: dilo,
1: Señor Jesús,
0: confía en Él.
1: Vengo ante ti,
0: Santo Dios.

0: Señor.
1: Dilo con poder.
0: Hoy quiero vivir.
1: Bendito seas.
0: 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Sin ti no puedo ser feliz.
1: Dilo.

Sí, Señor. Queremos orar por aquellos que están enfermos en su cuerpo, porque el tiempo de los milagros no ha terminado. Porque Jesús sigue vivo, porque Jesús sigue obrando, porque el Dios que hoy está aquí es un Dios de poder. Cree en el Señor, confía en Jesús, no tengas miedo, porque esa enfermedad, porque ese problema servirá para que la gloria de Dios se manifieste. Porque los problemas de ahora son los testimonios que el día de mañana vamos a estar dando.

Queremos orar por aquel que está padeciendo un fuerte dolor. Si crees, verás la gloria de Dios. No importa lo que te han dicho. Lázaro llevaba ya 4 días enterrado. Y Jesús le dijo a Marta: si crees, verás la gloria de Dios. El tiempo de los milagros no ha terminado. No importa lo que los médicos te han dicho. El médico de médicos, el Señor de señores, no ha dicho la última palabra. Aquí está Jesús. Oramos por esa migraña. Oramos por ese dolor de cabeza. Oramos, Señor, por ese dolor en ese oído. Pon tu mano, Jesús. Pon tu mano, Señor, en esa cervical. Pon tu mano, Señor, en esa tiroides. Pon tu mano, Señor, en esa columna. Siente el poder de Jesús en este momento. Oh, alabado seas, Jesús, porque estás sanando, cree. Oh, alabado seas, Señor, porque estás haciendo experimentar ese calor y ese fuego. No tengas miedo. El Señor te está tocando. El Señor está obrando en ti. Porque el tiempo de los milagros no ha terminado. Sigue pidiendo. Sigue creyendo. Oramos por ti, hermano, hermana, a quien los médicos le han dicho que tienes cáncer. Recuerda que las enfermedades han sido nominadas por los hombres. Yo sé en quién he puesto mi confianza. Y en este momento, si crees, verás la gloria de Dios. Pon tu mano, Señor, llagada en ese cáncer. Pon tu mano, Señor, en ese pecho. Pon tu mano, Señor, en ese vientre. Quema con tu poder. Pon tu mano, Señor, en esas células que están muertas. Señor, todo es posible para el que cree. Y el que hizo caminar al paralítico, y el que hizo ver al ciego y oír al sordo está aquí. Y hoy está obrando en ti. No vaciles. El tiempo de los milagros no ha terminado. Dios está obrando en ti, hermano, hermana. No te acostumbres a vivir con la enfermedad. Dios quiere sanarte en este momento. Y darás testimonio. Y te levantarás de esa cama. Y el Señor permitirá que lo alabes, que lo bendigas. Y muchos creerán por el testimonio que vas a dar. Pon tu mano, Señor, en esa pierna. Pon tu mano, Señor, en ese brazo. Comienza a moverlo, hermano, hermana. No tengas miedo. En fe, Dios está obrando en este momento. Pon tu mano, Señor, en esa gastritis, en esa colitis, en esa enfermedad que lleva años dominándote. Hoy es día de liberación. Hoy el Señor está rompiendo cadenas. Pero créelo. Si crees, verás la gloria de Dios. Estamos delante de Jesús sacramentado. Y el Señor está obrando en ti. Siente ese calor. Siente ese fuego que te está envolviendo. Es el fuego del Espíritu Santo, bendito seas. Hoy, dilo.

Su nombre, Jesús de Nazaret. Edad, 33 años. Origen judío, profesión, carpintero. Se le acusa de predicar la verdad, de llamarse hijo de Dios y de enseñar a amar al prójimo como a sí mismo. Recompensa, salvación y vida eterna. Si lo encuentras, sigue sus pasos.

Señor Jesús, aunque pase por valles oscuros, sé que tú estás conmigo. Aunque a veces siento que mi mundo se acaba, sé que tú me das tu mano y me levantas, porque tú me has amado hasta el extremo, Señor. Y en ti puedo encontrar la paz que el mundo me ha robado. Gracias, Jesús, amado mío, porque cuando más te necesito, tú siempre allí estás. Te amo, Jesús, con todo mi corazón.

0: Queremos comenzar a orar por ti. Queremos orar primero para que el Señor sane tu corazón. Oramos por esos corazones tristes, por esos corazones lastimados, por aquellos que en este momento se sienten quebrantados, por aquellos que han sido despreciados, por aquellos que han sido humillados. Oramos por el corazón de esa madre que sufre el alejamiento de su hijo o de su hija. Oramos por el corazón de esa madre que sufre la ofensa de su esposo. Señor, pon tu mano llagada en esos corazones. Queremos orar por aquellos que creen que no sirven para nada, por aquellos que se sienten fracasados. Hermano, hermana, te recordamos que Dios todo lo hizo bien. Bendito seas. Únete a nosotros.
1: Hoy,
0: dilo,
1: Señor Jesús,
0: confía en Él.
1: Vengo ante ti,
0: Santo Dios.

que hoy está aquí es un Dios de poder. Cree en el Señor, confía en Jesús, no tengas miedo, porque esa enfermedad, porque ese problema servirá para que la gloria de Dios se manifieste. Porque los problemas de ahora son los testimonios que el día de mañana vamos a estar dando.

Queremos orar por aquel que está padeciendo un fuerte dolor. Si crees, verás la gloria de Dios. No importa lo que te han dicho. Lázaro llevaba ya 4 días enterrado. Y Jesús le dijo a Marta: si crees, verás la gloria de Dios. El tiempo de los milagros no ha terminado. No importa lo que los médicos te han dicho. El médico de médicos, el Señor de señores, no ha dicho la última palabra. Aquí está Jesús. Oramos por esa migraña. Oramos por ese dolor de cabeza. Oramos, Señor, por ese dolor en ese oído. Pon tu mano, Jesús. Pon tu mano, Señor, en esa cervical. Pon tu mano, Señor, en esa tiroides. Pon tu mano, Señor, en esa columna. Siente el poder de Jesús en este momento. Oh, alabado seas, Jesús, porque estás sanando, cree. Oh, alabado seas, Señor, porque estás haciendo experimentar ese calor y ese fuego. No tengas miedo. El Señor te está tocando. El Señor está obrando en ti. Porque el tiempo de los milagros no ha terminado. Sigue pidiendo. Sigue creyendo. Oramos por ti, hermano, hermana, a quien los médicos le han dicho que tienes cáncer. Recuerda que las enfermedades han sido nominadas por los hombres. Yo sé en quién he puesto mi confianza. Y en este momento, si crees, verás la gloria de Dios. Pon tu mano, Señor, llagada en ese cáncer. Pon tu mano, Señor, en ese pecho. Pon tu mano, Señor, en ese vientre. Quema con tu poder. Pon tu mano, Señor, en esas células que están muertas. Señor, todo es posible para el que cree. Y el que hizo caminar al paralítico, y el que hizo ver al ciego y oír al sordo está aquí. Y hoy está obrando en ti. No vaciles. El tiempo de los milagros no ha terminado. Dios está obrando en ti, hermano, hermana. No te acostumbres a vivir con la enfermedad. Dios quiere sanarte en este momento. Y darás testimonio.

y te levantarás de esa cama, y el Señor permitirá que lo alabes, que lo bendigas, y muchos creerán por el testimonio que vas a dar. Pon tu mano, Señor, en esa pierna. Pon tu mano, Señor, en ese brazo. Comienza a moverlo, hermana, hermana. No tengas miedo. En fe, Dios está obrando en este momento. Pon tu mano, Señor, en esa gastritis, en esa colitis, en esa enfermedad que lleva años dominándote. Hoy es día de liberación. Hoy el Señor está rompiendo cadenas. Pero créelo. Si crees, verás la gloria de Dios. Estamos delante de Jesús sacramentado, y el Señor está obrando en ti. Siente ese calor, siente ese fuego que te está envolviendo. Es el fuego del Espíritu Santo, bendito seas. Hoy, dilo.

Señor Jesús, aunque pase por valles oscuros, sé que tú estás conmigo. Aunque a veces siento que mi mundo se acaba, sé que tú me das tu mano y me levantas, porque tú me has amado hasta el extremo, Señor, y en ti puedo encontrar la paz que el mundo me ha robado. Gracias, Jesús, amado mío, porque cuando más te necesito, tú siempre allí estás. Te amo, Jesús, con todo mi corazón.

0: Queremos comenzar a orar por ti. Queremos orar primero para que el Señor sane tu corazón. Oramos por esos corazones tristes, por esos corazones lastimados, por aquellos que en este momento se sienten quebrantados, por aquellos que han sido despreciados, por aquellos que han sido humillados. Oramos por el corazón de esa madre que sufre el alejamiento de su hijo, de su hija. Oramos por el corazón de esa madre que sufre la ofensa de su esposo. Señor, pon tu mano llagada en esos corazones. Queremos orar por aquellos que creen que no sirven para nada, por aquellos que se sienten fracasados. Hermano, hermana, te recordamos que Dios todo lo hizo bien. Bendito seas. Únete a nosotros.
1: Hoy,
0: dilo,
1: Señor Jesús,
0: confía en Él.
1: Vengo ante ti,
0: Santo Dios.

Sí, Señor. Queremos orar por aquellos que están enfermos en su cuerpo, porque el tiempo de los milagros no ha terminado, porque Jesús sigue vivo, porque Jesús sigue obrando, porque el Dios que hoy está aquí es un Dios de poder. Cree en el Señor, confía en Jesús, no tengas miedo, porque esa enfermedad, porque ese problema servirá para que la gloria de Dios se manifieste. Porque los problemas de ahora son los testimonios que el día de mañana vamos a estar dando.

Queremos orar por aquel que está padeciendo un fuerte dolor. Si crees, verás la gloria de Dios. No importa lo que te han dicho. Lázaro llevaba ya 4 días enterrado. Y Jesús le dijo a Marta: si crees, verás la gloria de Dios. El tiempo de los milagros no ha terminado. No importa lo que los médicos te han dicho. El médico de médicos, el Señor de señores, no ha dicho la última palabra. Aquí está Jesús. Oramos por esa migraña. Oramos por ese dolor de cabeza. Oramos, Señor, por ese dolor en ese oído. Pon tu mano, Jesús. Pon tu mano, Señor, en esa cervical. Pon tu mano, Señor, en esa tiroides. Pon tu mano, Señor, en esa columna. Siente el poder de Jesús en este momento. Oh, alabado seas, Jesús, porque estás sanando, cree. Oh, alabado seas, Señor, porque estás haciendo experimentar ese calor y ese fuego. No tengas miedo. El Señor te está tocando. El Señor está obrando en ti. Porque el tiempo de los milagros no ha terminado. Sigue pidiendo. Sigue creyendo. Oramos por ti, hermano, hermana. A quien los médicos le han dicho que tienes cáncer. Recuerda que las enfermedades han sido nominadas por los hombres. Yo sé en quién he puesto mi confianza. Y en este momento, si crees, verás la gloria de Dios. Pon tu mano, Señor, llagada en ese cáncer. Pon tu mano, Señor, en ese pecho. Pon tu mano, Señor, en ese vientre. Quema con tu poder. Pon tu mano, Señor, en esas células que están muertas. Señor, todo es posible para el que cree. Y el que hizo caminar al paralítico, y el que hizo ver al ciego y oír al sordo está aquí. Y hoy está obrando en ti. No vaciles. El tiempo de los milagros no ha terminado. Dios está obrando en ti, hermano, hermana. No te acostumbres a vivir con la enfermedad. Dios quiere sanarte en este momento. Y darás testimonio. Y te levantarás de esa cama. Y el Señor permitirá que lo alabes, que lo bendigas. Y muchos creerán por el testimonio que vas a dar. Pon tu mano, Señor, en esa pierna. Pon tu mano, Señor, en ese brazo. Comienza a moverlo, hermano, hermana. No tengas miedo. En fe, Dios está obrando en este momento. Pon tu mano, Señor, en esa gastritis, en esa colitis, en esa enfermedad que lleva años dominándote. Hoy es día de liberación. Hoy el Señor está rompiendo cadenas. Pero créelo. Si crees, verás la gloria de Dios. Estamos delante de Jesús sacramentado. Y el Señor está obrando en ti. Siente ese calor. Siente ese fuego que te está envolviendo. Es el fuego del Espíritu Santo. Bendito seas. Hoy, dilo.

Su nombre, Jesús de Nazaret. Edad, 33 años. Origen judío, profesión, carpintero. Se le acusa de predicar la verdad, de llamarse hijo de Dios y de enseñar a amar al prójimo como a sí mismo. Recompensa, salvación y vida eterna. Si lo encuentras, sigue sus pasos.

de paz y bien. Nos encontramos en el mes de noviembre, el mes de la familia. Y quiero decirle, recordarle o hablarle de la familia como escuela de amor. La familia

familia es una maestra. Maestra que enseña lo que ha aprendido. Lo que ha aprendido del Creador. Es por ello entonces que la familia se convierte en esa escuela.

suyos, con el ejemplo de los suyos, aprendan a amar lo que entienden. Por eso en la familia no hay engaño, o no debe haber engaño, o la familia no debe engañarse a sí misma, diciéndole a una parte que haga una cosa.

ser pedagogo. No es que tú me das y yo no te doy. O si tú me das y luego de los suyos, que son los padres. O sea, es una herencia, pero una herencia positiva. Esos gestos.

de salud que existe, de familia, el amor. Por eso digo que la familia es una escuela donde todos sin mala cara, sin cansancio, es estar ahí unos, conduce y hace que crezca y florezca el amor entre unos y otros. Que tú puedas rezar juntos con tu familia, que puedas rezar y orar por la familia y llevar a tu mente en tu oración a ese miembro de la familia que necesita más amor, más afectividad, más cariño. No se puede dar a uno más y a otro menos, o tildar a uno de ovejita negra y a otro el santo. Todos somos parte de la educación, en el amor de la familia. Muchas gracias, queridos hermanos, por escuchar, por ver este mensaje en Minutos de Esperanza. Recordarle que este mensaje es transmitido por el canal de la parroquia San José de la Montaña, a la vez transmitido por Unavisión.com, también por Naranja TV Dominicana. Que el Señor les bendiga en el nombre del Padre, del Hijo, del Espíritu Santo. Amén. Que Dios les bendiga, mis queridos hermanos. Paz y bien.

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queremos comenzar a orar por ti. Queremos orar primero para que el Señor sane tu corazón. Oramos por esos corazones tristes, por esos corazones lastimados, por aquellos que en este momento se sienten quebrantados, por aquellos que han sido despreciados, por aquellos que han sido humillados. Oramos por el corazón de esa madre que sufre el alejamiento de su hijo o de su hija. Oramos por el corazón de esa madre que sufre la ofensa de su esposo. Señor, pon tu mano llagada en esos corazones. Queremos orar por aquellos que creen que no sirven para nada, por aquellos que se sienten fracasados,

0: gracias el Señor es contigo. Bendita tú eres entre todas las mujeres y bendito es el fruto de tu vientre, Jesús.
1: Santa María, Madre de Dios, ruega por nosotros pecadores, ahora y en la hora de nuestra muerte. Amén.
0: Dios te salve, bendito es el fruto de tu vientre, Jesús.

0: vientre, Jesús.
1: Santa María, Madre de Dios, ruega.
2: Dios te salve, María, llena eres de gracia, el Señor es contigo. Bendita tú eres entre todas las mujeres, y bendito es el fruto de tu vientre, Jesús.
1: Santa María, Madre de Dios, ruega por nosotros.

0: El Señor es contigo, bendita tú eres entre todas las mujeres, y bendito es el fruto de tu vientre, Jesús.
1: Santa María, Madre de Dios, ruega por nosotros pecadores, ahora y en la hora de nuestra muerte. Amén.
0: Dios te salve María, llena eres de gracia, el Señor es contigo, bendita tú eres entre todas las mujeres, y bendito es el fruto de tu vientre, Jesús.
1: Santa María, Madre de Dios, ruega por nosotros pecadores, ahora y en la hora de nuestra muerte. Amén.
0: Dios te salve María, llena eres de gracia, el Señor es contigo, bendita tú eres entre todas las mujeres, y bendito es el fruto de tu vientre, Jesús.
1: Santa María, Madre de Dios, ruega por nosotros pecadores, ahora y en la hora de nuestra muerte. Amén.
0: Dios te salve María, llena eres de gracia, el Señor es contigo, bendita tú eres entre todas las mujeres, y bendito es el fruto de tu vientre, Jesús.

0: María, Madre de Dios, ruega por nosotros.
1: Danos hoy nuestro pan de cada día. Perdona nuestras ofensas, como también nosotros perdonamos a los que nos ofenden. No nos dejes caer en tentación y líbranos del mal.
2: Dios te salve, María, llena eres de gracia.

0: nuestra muerte. Amén.
1: Dios te salve María, llena eres de gracia, el Señor es contigo. Bendita tú eres entre todas las mujeres y bendito es...
0: Ruega por nosotros pecadores, ahora y en la hora de nuestra muerte. Amén.
1: Dios te salve María, llena eres de gracia, el Señor es contigo. Bendita tú eres entre todas las mujeres y bendito es el fruto de tu vientre.

0: muerte. Amén. Dios te salve María, llena eres de gracia, el Señor es contigo. Bendita tú eres entre todas las mujeres y bendito es el fruto de tu vientre, Jesús.
1: Santa María, Madre de Dios, ruega por nosotros pecadores, ahora y en la hora de nuestra muerte. Amén.
0: Dios te salve María, llena eres de gracia, el Señor es contigo. Bendita tú eres entre todas las mujeres y bendito es el fruto de tu vientre, Jesús.
1: Santa María, Madre de Dios, ruega por nosotros pecadores, ahora y en la hora de nuestra muerte. Amén.
0: Dios te salve María, llena eres de gracia, el Señor es contigo. Bendita tú eres entre todas las mujeres y bendito es el fruto de tu vientre, Jesús.
1: Santa María, Madre de Dios, ruega por nosotros pecadores, ahora y en la hora de nuestra muerte. Amén.
0: Dios te salve María, llena eres de gracia, el Señor es contigo. Bendita tú eres entre todas las mujeres y bendito es el fruto de tu vientre, Jesús.
1: Santa María, Madre de Dios, ruega por nosotros pecadores, ahora y en la hora de nuestra muerte. Amén.
0: Dios te salve María, llena eres de gracia, el Señor es contigo. Bendita tú eres entre todas las mujeres y bendito es el fruto de tu vientre, Jesús.
1: Santa María, Madre de Dios, ruega por nosotros pecadores, ahora y en la hora de nuestra muerte. Amén.
0: Dios te salve María, llena eres de gracia, el Señor es contigo. Bendita tú eres entre todas las mujeres y bendito es el fruto de tu vientre, Jesús.

0: Santa María, Madre de Dios, ruega por nosotros pecadores, ahora y en la hora de nuestra muerte. Amén.
1: Dios te salve María, llena eres de gracia, el Señor es contigo. Bendita tú eres entre todas las mujeres, y bendito es el fruto de tu vientre Jesús.
0: Santa María, Madre de Dios,

0: vientre, Jesús.
1: Santa María, Madre de Dios, ruega por nosotros pecadores, ahora y en la hora de nuestra muerte. Amén.
2: Dios te salve María, llena eres de gracia. El Señor es contigo. Bendita tú eres entre todas las mujeres, y bendito es el fruto de tu vientre, Jesús.
1: Santa María, Madre de Dios, ruega por nosotros pecadores, ahora y en la hora de nuestra muerte. Amén.
2: Dios te salve María, llena eres de gracia. El Señor es contigo. Bendita tú eres entre todas las mujeres,

0: nuestra muerte. Amén.
1: Dios te salve María, llena eres de
0: siglos de los siglos. Amén.
1: Letanía de Nuestra Señora. Señor, ten piedad.
0: Señor
1: mundo.
0: Ten misericordia.

0: Arca de la Nueva Alianza,
1: ruega por nosotros.
0: Puerta del Cielo,
1: ruega por nosotros.
0: Estrella de la
1: Mañana, ruega por nosotros.
0: Cordero de Dios, que

libre, libre, libre mi ser te adora, mi Rey. Todo mi ser proclama tu gloria, Señor. Toda mi existencia te quiere adorar.

Y eso es lo que te tengo que hablar hoy. ¿Cuáles son renunciando a su vocación? Si tú descubriste que Dios te llamaba a ser el esposo de esa mujer, dice que Dios te creó para ese hombre, dice que las cualidades que tú tienes la complementan, dice que las cualidades que él tiene te complementan.

El Señor se comprometió a que ustedes fueran felices y plenos, a que fueran por el mundo y dieran testimonio, y que dieran frutos y que los dieran en abundancia. Mira, wow.

0: Su nombre, Jesús de Nazaret. Edad,
1: 33 años. De la presencia de Dios en la familia. Tus hijos merecen la estabilidad de tener un padre y una madre. Y la última.
0: Se le acusa de predicar la verdad, de llamarse hijo de Dios y de enseñar a amar al prójimo como a sí mismo.

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1: 9 de la mañana.
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Cristo, te consagro en este día mis ojos, mis oídos, mi lengua, mi corazón. En una palabra, todo mi ser, ya que soy todo tuyo, oh Madre de Bondad. Guárdame, defiéndeme, utilízame como instrumento y posesión tuya. Amén.

0: sufren. Entiendo en que solo dejando transformar el corazón por Jesús se puede sobrellevar las dificultades a la espera del cumplimiento de la mesa del Padre.
1: Ser un cambio, no solo en una persona, sino que también involucra en los sentimientos de ella en sí mismo.
0: Roberto, ¿algo que quisieras agregar?
2: Bueno, yo estoy de acuerdo con lo que dice Jorge, porque la transfiguración es un cambio que generalmente...

0: Alfredo, ¿tú cómo crees que se puede relacionar la transfiguración con Jesús?
1: Bueno, el más claro ejemplo es la transfiguración de Jesús. Es una de las fiestas más importantes para todos los cristianos y, como tú dijiste, este martes 6 de agosto. La seguridad que ellos necesitaban para poder seguir predicando y poder seguir adelante con más fe y más esperanza.
0: Y para ti, Jorge, ¿qué son estas fiestas? ¿Por qué es tan importante celebrar este día?
2: Bueno, como también había dicho Baranderán, quiero retomar el tema de cómo Jesús pasó de ser un humano a ser

0: que al él ser perfección, nos invita a nosotros a seguirlo y ser como él para llegar a un punto donde podamos aunque sea parecernos, porque iguales nunca vamos a llegar a ser que él, así que ese es él.
1: Claro, y creo que podemos darnos cuenta de que como vemos a Jesús puede variar de persona en persona, y creo que eso puede ser bastante influenciado por

0: creo que todos tenemos una idea general sobre qué es lo que trata de buscar en nosotros y cómo él busca principalmente el bien para nosotros, ¿verdad? Entonces, Roberto, para ti, ¿qué crees que es el corazón de Jesús?
1: Bueno, para mí el corazón de Jesús es el corazón de todos, porque él siempre, para Jesús siempre va a estar en cada uno de nuestros corazones y siempre nos va a apoyar en todas nuestras decisiones.
0: ¿Alguien más?
2: Bueno, yo lo que diría es de que el corazón de Jesús, ya como también está diciendo Kimi, es el corazón de todos, pero también quiero añadir que es el amor divino que nos da todos los días y de que nos trata de cuidar como nuestro padre y siempre trata de salir adelante con nosotros, de que busca un camino que nosotros podemos tomar y que sea el correcto. Y aunque pasen cosas que no queramos, así dolorosas, siempre estará, como que siempre nos guiará a lo correcto para un mejor futuro para nosotros.
3: Bueno, y también este corazón de Jesús es una metáfora diciendo que Él nos ama a todos nosotros. Es una metáfora donde muestra la vida emocional de Jesús, la vida que Él siente un amor tan grande y tan profundo por todos los seres humanos.
0: Sí, creo que tenemos toda una idea muy clara sobre lo que es el corazón de Jesús en nuestra vida. Pero antes de seguir, hermanos, quisiera invitarlos a que llamen a la radio y nos cuenten un poco sobre lo que pasa en su vida. Tal vez alguien con el que quieran, simplemente que seamos una persona con la que puedan conversar, que nos puedan contar sus problemas. Y recuerden que aquí estamos aquí para ayudarlos. El número es 259-8860. Repito, 259-8860.

0: Volviendo al tema anterior,
1: ser como él y amar a
2: miedos, significa que nosotros, al tener problemas diariamente y nosotros aceptando a Jesús en nuestro corazón como Padre, deberíamos levantarnos y lucharlos como se debe, sin tener algún problema, aunque se nos haga difícil interponernos y pelear.
0: Tenemos una llamada entrante. Buenos días. Buenos días.
3: Buenos días.
0: Buenos días. ¿Con quién tengo el gusto de hablar hoy?
3: Soy Patricia Calvo Piña de Herrera.
0: Disculpe, hermana, ¿cree que pudiera usted hablar un poquito más alto, que no se escuche?
3: ¿Ahí me escucha?
0: ¿Cree que le pueda bajar un poco el volumen a su radio, que no la escuchamos bien?
3: Estaba conectada desde el auto, pero ya me voy a desconectar.
0: Ahí.
3: El auto. ¿Ahí me escucha mejor?
0: Sí, sí, sí.
3: Hola.
0: Hola, hermana. ¿Con quién tengo el gusto de hablar hoy?
3: Bueno, está hablando con Patricia Calvo Piña, de Herrera.
0: Hola, Patricia, ¿cómo está?

0: comenzar a orar por ti. Queremos orar primero para que el Señor sane tu corazón. Oramos por esos corazones tristes, por esos corazones lastimados.
1: El corazón de Jesús hace ya 5 años en el grupo de la visitación del FIAT con el padre Osmar del Santuario Blanca Estrella de la Mar. Y desde ese día nosotros no hay un primer viernes del mes que no...
0: Se sienten quebrantados por aquellos que han sido despreciados, por aquellos que han sido humillados. Oramos por el corazón de esa madre que sufre el alejamiento de su hijo o de su hija. Oramos por el corazón de esa madre que sufre la ofensa de su esposo. Tu mano llagada, Señor.
1: Él tiene ofrecido a las almas devotas del corazón de Jesús. Participamos en la Eucaristía, previo a esto hemos hecho un examen de conciencia, la confesión, la comunión y pues rezar el Santo Rosario.
2: Muy bonita historia, hermana. Podemos ver claramente que se tiene una buena conexión con Dios y que, bueno, que se lleva muy bien con Él. Antes de irse, quisiera dejar algún mensaje para nuestros espectadores.
0: Queremos orar por aquellos que creen que no sirven para nada, por aquellos que se sienten fracasados. Hermano, hermana, te recordamos que Dios todo lo hizo bien. Bendito seas, únete a nosotros.
3: Hoy,
0: dilo,
3: Señor Jesús,
0: confía en Él.
3: Vengo ante ti,
0: Santo Dios.

adolescencia. Esto es dirigido realmente para los padres de familia y es hoy, en muy poco tiempo, de 10 a 12 de la mañana y la entrada.

0: frase y cómo la aplicaríamos nosotros, no es simplemente no tener miedo, es tener fe en Él, tener fe que Él tiene en nosotros.
1: Que Dios y Jesús principalmente quiere que nos transformemos.
2: Bueno, yo diría que principalmente si Jesús o Dios quiere que nos transformemos, sería la razón de aceptarlos a ellos en nuestro corazón como Dios, como dioses principalmente, porque ellos, si los aceptamos, ellos estarán dispuestos a ayudarnos con nuestros problemas, a salir adelante, a no tener miedo, que si tengamos un temor en la vida, podemos salir.

0: me siento transformado de una mejor manera. Me siento más puro, más limpio.
1: ¿Y sientes que estas pequeñas transformaciones...

0: hacen mejores. Y eso, ese es el chiste de vivir.
1: Muy bien, Kimi.
2: Pasé por una situación familiar difícil. Yo como que ya no sabía qué hacer y empecé a pedirle ayuda a Dios y empecé a orar más, empecé a ir más a misa. Y Él me ayudó a tener más fuerzas, me ayudó a salir de esa situación difícil, de ese momento por el que estaba pasando.
1: Claro, claro, creo que es importante saber que estas pequeñas transformaciones solo son posibles con la ayuda de Dios y que tal vez en partes difíciles de nuestra vida hay que acudir a Él para que Él nos ayude a transformarnos y poder salir adelante. Bueno, ahora quisiera pedirle a mi profesora, la Miss Yanela, usted de casualidad tendrá

realmente, pues levántate y no tengas miedo. Todo el tiempo nos está pidiendo confianza en Él. Personalmente, hay muchas ocasiones en que siento miedo. Miedo a lo mejor de no poder continuar con alguna actividad que me parece un poco difícil, un poco

0: siempre se va a poder seguir
1: adelante. Nosotros podemos transformarla, podemos ayudarlo, y si queremos ayudarla, podemos ponernos en su punto de vista de cómo nosotros nos sentimos.

0: y ahí podremos empezar a ayudarla por las medidas que nosotros deberíamos tomar, por cómo nosotros deberíamos ser aptos a tomar el desafío de transformar a la persona sus sentimientos. Aunque sea un poco difícil, sí se podría lograr hacer un gran cambio en la persona.
1: Bueno.
2: Sí, no, firmemente. Como
1: Claro,
2: se puede y
1: claro.
2: cuando se puede. Como todo infante marina debe ser para Dios. Si uno es católico, uno debería hablar tanto así que...

Yo lo he hecho. A veces he hecho cosas que mi familia a mí se pone tan enojada conmigo. Yo me pongo en muchas cosas en este mundo.

0: horario y cosas por el estilo. Es algo eso que no es, no, eso no, eso dejemos, eso, yo lo dejo para, si un hermanito hachero o un la, este, una prostituta necesita algo, una cosa de mi mano, yo le doy. ¿Cómo le dicen un hermanito evangélico? ¿Cómo después te toca la puerta de mi casa?
1: Claro, hermano, creo que nos está dando usted un muy buen modelo aquí. Creo que es importante seguir esas características que usted tiene de poder ser generoso con las personas que nos piden ayuda. Y eso, hay que seguir esforzándonos en la vida, aunque pueda ser dura, y guiarnos con Dios para poder seguir adelante. Ahora, hermanos, antes de irnos a la pausa, quisiera invitarlos a que nos llamen y nos sigan contando sobre sus historias, o tal vez simplemente conversar con nosotros o pedirnos ayuda para algún problema que tengan, al 259-8860. Muchas gracias y volvemos ya mismo.

es, si es que yo no estoy transformado, ¿cómo puedo darle esa experiencia o ayudar a otra persona a tener eso si es que yo mismo no lo he vivido? Entonces, Alfredo, ¿podrías contarnos tu vida?

la palabra y cambiarlo por algo mejor, que es Jesús. Dejar que entre en nuestros corazones para que nos ayude. Este es un cambio que es menos fácil de lo normal. Es muy difícil realmente, ya que tenemos nuestras costumbres, siempre van a ser...

0: que podríamos...
1: Deberíamos estar en el camino correcto, por decirlo de una manera, para llegar a nuestra felicidad, a su punto, porque siempre, como personas, como humanos, siempre buscaremos también...

0: muy duro para obtenerlo.
1: Curarse en frente al Monte Tabor, frente a sus discípulos.
2: Bueno, lo que yo creo que Jesús nos quería enseñar era que, bueno, aparte de que Él realmente es Dios, era la prueba última que estaba.

muestra que Él era el mismo Dios. La transfiguración, Él nos muestra que todo tiene un sentido. Que ese sufrimiento, esas renuncias que Él hizo en ese momento, tenían un sentido. Era cargar con las culpas de todos nosotros. Era redimirnos realmente. Era salvarnos del pecado. Ese también es el mensaje.

¿sí? O por la conversión de los pecados nuestros o los pecados del prójimo, pues cada sacrificio que hagamos tendrá un verdadero sentido.

lo que dice, que en verdad, aunque estemos pasando por momentos difíciles, no hay que olvidar a Dios sobre nuestras vidas y saber que Él siempre va a estar ahí, por más feo que todo se vea, por más negro que todo se vea, Dios siempre va a ser la luz que nos ilumine, y que por eso es que siempre tenemos que estar dispuestos a entregarnos a Él, sin importar que parezca que se está perdiendo la fe y que Él ya no existe. Él siempre está ahí, y hay que reconocer que todas las cosas que nos pasan, pasan por una razón específica. Dios deja pasar las cosas porque alguna razón más adelante va a tener. Puede ser que nos esté preparando, o simplemente, más que todo, preparándonos para lo duro que puede ser la vida, y es mejor experimentar esas cosas antes a que luego sufrirlas cuando tal vez uno ya en verdad no esté apto para hacerlo. Regresando al tema.

0: algo que quisieras agregar?
1: Bueno, también como que lo que se podría decir, de que como estaba diciendo Kimi, de que se puede tomar como una situación de que nosotros tratamos de buscar lo mejor, de que tratamos de ser como Dios, como las personas, y siempre buscamos lo mejor para nosotros mismos, salir adelante de los problemas, de si se nos enfrenta a uno diariamente, de que nosotros podemos así resolverlo de la manera más rápida posible y buscar siempre ser como Dios nos ha querido que seamos, como los discípulos que tanto nos ha amado.
0: Bueno, y tomando en cuenta estas enseñanzas que nos ha dejado Jesús, Dios, Jorge, dime, ¿cómo crees tú que, tomando en cuenta todo lo que nos ha dado Dios, por ejemplo, ahorita principalmente la transfiguración, la enseñanza que nos ha dado de transformarnos, ¿cómo crees que, tomando todas estas cosas en cuenta, podemos vivir a semejanza de Dios?

0: es decir, que buscar la fe, la alegría en nuestro corazón y buscar y responder la pregunta de quiénes somos, de por qué estamos aquí.
1: Este

0: quieras invitarnos a algo.
1: La entrada es completamente libre y es en la capilla del Espíritu Santo. Los esperamos. Es hoy, en menos de 10 minutos.
2: Bueno, también los quiero, la radio de la Voz de María los quiere invitar a la peregrinación al Jardín del Cajas, el 31 aniversario de las apariciones de la Santísima Virgen María, Guardiana de la Fe. 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Y la hora de encuentro es a las 7:30 y las aportaciones que se pueden hacer son de $20. También ven al banco más cercano con la cuenta de ahorros del Banco de Pichincha o mi vecino a nombre de Ramorza con los dígitos de 22-04-82-9569.
3: Bueno, también puedes ver el programa en vivo a través de la página de Facebook Radio La Voz de María 88.1 FM. Y si quieres hablar con nosotros y no estamos en vivo en la radio, puedes enviarnos tu mensaje a nuestro WhatsApp 09-682-900. Y aquí vamos a leer unos comentarios que nos ha dejado la gente a través de la página de Facebook. Teresa de Jesús Casas Chávez nos ha comentado, corazoncito, corazoncito, corazoncito. Queremos decirle que también la queremos mucho. Y gracias por escucharnos. A Lady Mendoza nos dio bendiciones. Bendiciones por usted también. Que Dios la bendiga. A Tania Cruz nos puso amén. Muchas gracias. Bendiciones. De nada. Nosotros también le mandamos bendiciones. Espero que la pase muy bien esta semana. Y ojalá que sea el concierto de Maluma. Y a Edilma Lenis nos puso amén. Que así sea. Bueno, ojalá que así sea. Y bendiciones a Mía. La queremos mucho.
0: Bueno, ahora sí, para concluir nuestro programa, creo que es importante que la enseñanza que nos ha dado todo esto es que, bueno, el mensaje que nos ha dejado Jesús al transfigurarse es, obviamente nosotros al no poder transfigurarnos, es básicamente nos ha dado el mensaje de transformarnos y buscar seguir el camino de Dios, transformando pequeños aspectos de nuestra vida que tal vez no sean tan saludables para esta. Y recordando que Dios nos amó primero y hay que devolverle ese amor, dándonos nuestro esfuerzo y dedicación al transformarnos. Les agradecemos mucho por su atención hoy. Los esperamos la próxima semana, que vamos a hablar sobre el tema de la resiliencia, y que tengan un buen día.

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1: La voz de María recuerda a sus oyentes que en la Capilla Espíritu Santo se expone...

respondiendo a esa pregunta del sínodo, ¿cómo ser una iglesia? Este es el esquema que voy a seguir en 5 puntos. Partir de una objeción preliminar, analizar brevemente la misión en el sínodo, en los puntos 3 y 4 ver la teología de la misión.

Su nombre, Jesús de Nazaret. Edad, 33 años. Origen judío, profesión, carpintero. Se le acusa de predicar la verdad, de llamarse hijo de Dios y de enseñar a amar al prójimo como a sí mismo. Recompensa, salvación y vida eterna. Si lo encuentras, sigue sus pasos.

Hablamos mucho de reformas sinodales que por supuesto son necesarias, camino para evaluar su autocomprensión y desde una renovada teología repensar la eclesiología. Una comunidad

sinodalmente cuestiones del informe de síntesis de la primera sesión y sobre todo este tema general, cómo ser una iglesia sinodal en misión. El informe de síntesis dedica todo un número, el 8, a la misión. Y es bonito ver las convergencias. Una renovada comprensión teológica de la misión, la iglesia es misión. El fundamento bautismal de la misión que nos confiere la responsabilidad misionera a todos en diversidad de carismas.

discípulos de Jesús, la responsabilidad de la misión de la iglesia. La familia como base misionera de la iglesia, la misión como una gracia que finalmente literal dice que la práctica...

una serie de principios compartidos para una renovada plantea, como sabemos, necesidad profundizando la comprensión teológica de las relaciones entre carismas y ministerios en una perfeccionero. La necesidad de profundizar la expresión una iglesia todo ministerial. Se pide una mayor creatividad en la institución de ministerios en base a las exigencias de las iglesias locales, dando importancia a los jóvenes, ampliando el ministerio del lector.

iglesia hemos mermado en mordiente profética. Hemos disminuido los padres sinodales, varios de ellos aquí presentes, amplíen esto. Sobre todo para hacer realidad el sueño misionero del Papa Francisco, expresado en ese famoso número 27 del Evangelii Gaudium. Sueño con una acción misionera capaz de...

abierta y expansiva. Algunos puntos para una nueva comprensión teológica de la misión. Ante todo, decir que la misión es un desafío teológico. Y qué bueno plantearlo aquí en este congreso donde están tantos responsables de centros.

hace unos años. Ya el Papa Juan Pablo II, cuando escribió a la Redentoris Missio, reconoció que había una tendencia negativa por la que se iba disminuyendo el compromiso y el ardor misionero. Algunos hablaban de un hastío generalizado.

siempre signo de vitalidad, así como su disminución es signo de una crisis de fe. En ese mismo documento, Juan Pablo II ha visto, para entender entonces lo que quiero decir, creo que todos tenemos, ante esta crisis de la misión que experimentamos todos, ante esta dificultad de salir, y que bueno, la ha constatado aparecida, que la constatamos en los distintos contextos, es importante ver que la misión...

0: Señor Jesús, aunque pase por valles oscuros, sé que aunque tú a veces estás con
1: centros de teología en la carrera básica, en el ciclo básico no se da la materia del curso de misionología. Segundo, yo creo que entender la misión delante del gran amigo Eloy Bueno de la Fuente, que tradujo al español la Teodramática de von Balthasar, me voy a permitir usar...
0: Que mi mundo se acaba. Sé que tú me das tu mano y me levantas, porque tú me has amado hasta el extremo, Señor, y en ti puedo encontrar la paz que el mundo me ha robado. Gracias, Jesús, amado mío, porque cuando más te necesito...
1: Propuso asumir la misión como hilo conductor de toda la historia de la salvación, integrando el ser y el transmite esta misión a los apóstoles y a todos los que le escuchan. Hay una cadena remisora de misiones, desde la Trinidad hasta la misión de la Iglesia. Von Balthasar interpreta la historia de la salvación
0: con todo mi corazón.

inclusiones sucesivas se extiende a todos los hombres y al cosmos entero. El teodrama encuentra su cráter de explosión en la figura de Cristo, que realiza la apertura.

plantearlo desde la Trinidad, así como se ha revelado en Jesús. En Jesús, ese momento

que tiene una amplitud en el Padre, en la creación, que en Jesús llega. En la de Juan, los sucesos pascuales poseen una plenitud de sentido que no necesitan ulteriores explicaciones. Pero en ambas perspectivas, dice von Balthasar, después de Pascua se llama misión. Esto nos lleva entonces a...

una expresión que el Papa Francisco utilizó en Río de Janeiro. Como el mensaje para la Jornada Mundial de las Misiones la utiliza, diciendo que hoy la misión gente debe ser el horizonte constante y el paradigma de todas las actividades eclesiales. De ahí Francisco entonces puede decir que la misión gente es el paradigma de

En el CELAN, en una de las asambleas, nos lo preguntamos, precisamente tratando de decir, bueno, esta misión continental, que Francisco llamó en ese discurso la actividad habitual de las iglesias particulares. Citando Aparecida en Evangelii Gaudium, Francisco dice: espero que todas las comunidades procuren poner los medios necesarios para avanzar en el camino de una conversión pastoral y misionera, que no puede dejar las cosas como están. Constituyámonos en todas las regiones de la tierra en un estado permanente de misión. Este es el sentido de la misionariedad.

la misión, siempre comprender la misión desde la teología, sino al contrario, se debe comprender la teología desde la misión. En otras palabras, la misión no es una rama de la teología, sino al contrario. La teología es una rama de la misión, para la misión. La misión paradigmática, esa misión sustantiva o sustancial, nos pide

en salida es siempre heteroreferencial, porque vive su misión como una extroversión, una salida hacia los otros, hacia lo que es distinto. La misión es la razón de ser de la iglesia, pues ha recibido un envío a mandato del Señor resucitado y de ahí se derivan sus funciones de anunciar, generar, plantar, enseñar, testimoniar la buena nueva, servir, actualizando la historia, la misión de Dios que expresó Jesús en la categoría del reino de Dios. Si la misión la comprendemos de la Trinidad, entonces nos referimos a la Trinidad como esa patria.

ese camino. El ADN genético de nosotros los cristianos de ser, venimos de una comunión misionera que es la de la Trinidad. Dicho esto, entonces, puedo concluir, lo dije también en Maracaibo hace 10 años en el Congreso Misionero, repetir esa frase que le gusta a algunos teólogos. La iglesia no tiene una misión. La misión tiene una iglesia. A veces da tristeza como algunas diócesis para hacer el plan pastoral se ponen según el método. Vamos a definir cuál es nuestra misión y visión. Si nosotros no tenemos que definir la misión nos define a nosotros. La misión no es una invención de la iglesia para su conservación. La misión no es una función que tenemos que hacer, sino que constituye la esencia y realización existencial de la iglesia.

Dios, misión de Dios, que no es otra cosa que una misión de la Trinidad. La iglesia existe en la misión, como lo declara el Vaticano II, el Gentes 2, que ha sido citada esta mañana, es, por su naturaleza, misionera. No es el origen ni la finalidad, la iglesia.

0: Mañana quizás.
1: De corregir la tentación siempre presente y acechante de un eclesiocentrismo que desplaza el cristocentrismo y el teocentrismo propio del cristianismo. La evangelización no tiene como objetivo principal construir la iglesia, sino anunciar al Dios revelado en Jesucristo. Un cuarto punto, la ampliación de la teología de la misión desde la categoría de la Missio Dei.

0: Queremos comenzar a orar por ti.
1: ¿Un caballo de Troya o un paradigma para la renovación de la teología? Porque sabemos que esta expresión nació en ámbito protestante, en ámbito evangélico, y más en un ámbito anglosajón que el alemán. En ese artículo que está pues, publicado, pues hay un análisis de las dificultades que hay, sobre todo pues, por el genitivo referido al padre, pero también una distinción de lo que es el genitivo subjetivo y objetivo. No entro en eso en esta discusión. Simplemente
0: queremos
1: decir que
0: orar primero para que el Señor sane tu corazón. Oramos por esos corazones tristes, por esos corazones lastimados, por aquellos que en este momento se sienten quebrantados, por aquellos que han sido despreciados, por aquellos que han sido humillados. Oramos por el corazón de esa madre que sufre el alejamiento de su hijo o de su hija, que sufre. Oramos por el corazón
1: que se revela en la historia como misión. Dios es el primer misionero, el Padre, porque envía. Por eso que de alguna manera en la creación Dios expresa su ser y deja también escrito en ese libro de la naturaleza su ser. La creación tiene un valor universal en cuanto está dirigida a todos los hombres y no solamente al pueblo de la alianza. La creación es condición de posibilidad de la elección del pueblo, de la alianza y de la misma encarnación. Paso adelante un poquito algunas cosas. Decir que la misión de la creación logra una inclusión de toda la realidad creatural, del cosmos, de la ecología. Sabiendo que en esa misión universal hacia todos, tenemos que integrar la misión cristiana, la misión de Cristo el resucitado, con esta misión de la creación. Integrar el libro de las Escrituras con el libro de la naturaleza. Ambos nos hablan de Dios y nos llevan a Dios. La misión de Jesús es de redención y de salvación, de reconciliación. Porque hubo un pecado, porque el hombre rompió la alianza con Dios, fue necesario que el Padre enviara al Hijo con esta misión de salvación. La misión de Jesús como misión de redención tiene las características propias a toda misión cristiana. La encarnación en las realidades humanas con sus límites, la cruz como fruto de oposición al mundo, y la resurrección como esa anticipación
0: de su esposo. Mundo nuevo. Señor, pon tu mano llagada en esos corazones. Queremos orar por aquellos que creen que no sirven para nada, por aquellos que se sienten fracasados. Hermano, hermana, te recordamos que Dios todo lo hizo bien. Bendito seas.
1: Trabajadores de la reconciliación en este mundo, una reconciliación que no solamente entre los hombres, sino también en el cosmos, según la concentración cristológica, en Pentecostés encontramos una ampliación universal. El Espíritu no tenemos que esperarlo porque ya está actuando, ya ha venido, vive entre nosotros. Y experimentar el Espíritu implica asumir un riesgo.
2: Señor Jesús,
0: confíen en
2: vengo ante ti,
0: Santo Dios.

0: Señor.
1: Dilo con poder.
2: Transformar y modificar por ello. Y eso implica renunciar también a nosotros y salir a los demás, que son los favoritos de Dios. Una comunidad que ha salido, una comunidad animada por el Espíritu, ha salido del letargo y es capaz de vencer el narcisismo de la autorreferencialidad y superar la tentación del gueto. Una misión que amplía, una misión que va siempre más allá y que nos lleva por los caminos de la mística, como dice también el Papa Francisco en Evangelii Gaudium, que son las vías de la interioridad y que permiten reconocer a Dios presente. La misión de los discípulos recibe el encargo de continuar esta misión divina en el mundo.

Sí, Señor. Queremos orar por aquellos que están enfermos en su cuerpo, porque el tiempo de los milagros no ha terminado. Porque Jesús sigue obrando, porque Jesús le ha confiado al Hijo.

reino. Al identificarse como, podríamos decir que la misión es el movimiento de Dios al mundo. La iglesia es su instrumento. La misión no es una función de la iglesia, sino es parte de su ser, su esencia y realización.

nos pide también este Congreso algunas propuestas para la segunda sesión del Sínodo, en relación, por supuesto, pues, al tema que estamos conversando, que es el tema de la misión. Primero, la conversión misionera. El primer reto es asumir decididamente que la misión ad gentes e inter gentes es el paradigma, no solo en la teoría, sino en la praxis.

La iglesia existe para la misión. No tiene sentido encerrarse en unos muros que defiendan una cristiandad establecida que además ya no existe. En una memoria olvidada, repitiendo ritos llenos de símbolos que hace tiempo perdieron su fuerza simbolizadora en lugar de evocar signos de vida. Segundo tema, y se ha tratado bastante en las ponencias anteriores, un cambio de eclesiología.

Si las comunidades parroquiales no hacen delación de todos los bautizados en la única misión de anunciar el Evangelio, el rasgo característico de católicos y evangélicos decía: mientras que en la Iglesia Católica la labor evangelizadora estaba reservada exclusivamente para militante en su compromiso evangelizador, todo creyente es un evangelizador y todo feligrés un protagonista del desarrollo de su Iglesia. En una de las primeras homilías del Papa Francisco, comentando el capítulo 8 de los Hechos de los Apóstoles y cómo la persecución sirvió para que los laicos llevaran y compartieran su fe, decía: ¿a quién tenemos que esperar? No es el bautismo el que nos da a nosotros la fuerza para ser misioneros. Somos fieles al Espíritu para anunciar a Jesús con nuestra vida, con nuestro testimonio y nuestras palabras.

potenciar el compromiso misionero de los laicos. El Papa Francisco insiste en la promoción de la teología del bautismo y las implicaciones de la participación de los laicos en la vida y misión de la Iglesia. Sin embargo, el gran obstáculo es la clericalización de los mismos laicos y de nosotros para la apropiación de la misión por parte de todo el pueblo de Dios. La teología del Concilio Vaticano II, ha sido dicho esta mañana, fue preparada por una amplia reflexión donde uno de sus mejores exponentes fue el padre Congar. Se postulaba la existencia de un tercer estado en la Iglesia.

el séculum, de aquí el término seglar. Dario Vitali dice, si al clero le compete la mediación entre Cristo y la Iglesia con la administración de los medios de la gracia, a los laicos le compete la mediación entre la Iglesia y el mundo.

enseñada a través de la vida cristiana misma, a diferencia de los ministros ordenados a los cuales corresponde la acción ad intra de la iglesia. Esta visión, por un lado, es positiva. La segunda parte del libro de Congar sobre la teología del laicado, menos asumida en la recepción del concilio, describía el estado de los laicos a partir de su participación en la función sacerdotal, profética y real de Cristo. Todos los cristianos, y no solo los pastores, tienen el deber de contribuir al incremento de la santificación de todo el mundo. Todos están llamados a la santificación de sí mismo y del mundo. El bautismo y la vocación universal a la santidad preceden cualquier diferencia de funciones. Sorprende que la recepción de la enseñanza sobre la responsabilidad de los laicos en el Concilio Vaticano II haya ido en la dirección contraria. No se ha logrado todavía la circularidad entre el sacerdocio común de los fieles y el sacerdocio ministerial como dos formas que se completan en la participación del sacerdocio de Cristo. El desafío es asumir el sacerdocio común como elemento estructurante de la comunidad eclesial y vía de participación en la vía de la iglesia. Quinto, y ya voy terminando, una iglesia local en misión. La misión es sobre todo un desafío para cada iglesia local. Lo decía el Papa Francisco en Evangelii Gaudium 30. Cada iglesia particular, porción de la iglesia católica, está llamada a la conversión misionera. Es el sujeto primario de la evangelización. Su alegría de comunicar a Jesucristo se expresa tanto en su preocupación por anunciarlo a los otros en lugares más necesitados, como en una salida constante hacia las periferias de su propio territorio o hacia los nuevos ámbitos socioculturales. En orden a que este impulso misionero sea cada vez más intenso, generoso y fecundo, exhorto, decía el Papa, a cada iglesia particular a entrar en un proceso decidido de discernimiento, purificación y reforma. La responsabilidad de la iglesia local está en poner efectivamente la misión y la evangelización como prioridad y opción fundamental. Como bien lo dice Aparecida, en América Latina y el Caribe, en estas últimas décadas hemos estado más en una pastoral de conservación o mantenimiento, pastoral centrada en el rebaño.

a cambio de su realidad temporal. Se trata de la auténtica tradición de la iglesia, que no es un depósito estático ni una pieza de museo, sino la raíz de un árbol que crece. En la tradición milenaria que testimonia la acción divina en su pueblo.

dinámica de fecundación, poner una determinada forma cultural a no tenerle miedo al Espíritu Santo, que sea capaz de ampliar los horizontes más allá de los conflictos, que promueva una convivencia ecuménica, interreligiosa y la fraternidad universal. Esta responsabilidad no podemos echársela solo a la Iglesia Universal, a la Iglesia toda, sino tenemos que asumir a las iglesias locales. Finalmente, la misión a gentes, inicié, debe ser el paradigma de toda acción eclesial, debe ser el paradigma.

una vez la misión a gentes. Y es una pobreza y es una tristeza. Y dice en el número, creo que hay una pobreza en el instrumento labor y sobre la misión a gentes.

entráramos en otro momento, una primavera de la misión, donde este interés, esta vida que ha despertado en todos lados, nos mueva también para salir a la misión. Porque sin misión, la iglesia se empequeñece, se enferma y se muere. Muchas gracias.

Bien, agradecemos la presentación y ahora la invitación es también a poder dialogar en torno a este importante y relevante tema de la misión. ¿Cómo ser una iglesia sinodal en misión? Es lo que nos ha presentado Monseñor Raúl y la invitación.

0: Señor.
1: Tiempo para que pueda. Muy bien. La segunda pregunta que le hacen es: ¿cuáles serán los campos de misión que debemos cultivar en una iglesia sinodal?

de esa Trinidad, de esa primera salida de las personas en la Trinidad hacia esa manifestación en la economía. Por supuesto que la misión del resucitado es importante. Von Balthasar habla de un cuádruple todos, no solamente bautizar. Vayan y anuncien el Evangelio. Bauticen, enséñenles a cumplir todo lo que yo les he enseñado. Y esa garantía, yo estaré con ustedes todos los días. Hay un cuádruple todos que indica esa catolicidad, esa universalidad de la misión en el Espíritu. Que parte de vayan y anuncien. El anuncio como la primera parte. Por supuesto que el anuncio lleva después, si es recibido y si la persona, el Espíritu Santo, pues prepara a las personas a la adhesión a la fe, a una iniciación cristiana, que después de todo este camino de iniciación cristiana, un camino catecumenal, hay un bautizo, pero no es una misión a bautizar, es una misión a anunciar, a hacer testimonio. Cada vez más, y se veía también en la preparación al Congreso Americano, no es la misión ad gentes, sino es la misión interna.

por el tiempo pues que estaba y quería centrarme en el tema, pero una de las causas del debilitamiento de la misión, santo está ahí. Me gusta mucho la expresión de un teólogo de Corea que dice, me resisto a la idea de aceptar que Dios haya llegado a mi pueblo en el morral de un misionero. No puede ser. No puede ser que Dios haya sido tan malo que tardó miles de años para llegar a mi pueblo. Dios ya estaba presente aquí actuando entre nosotros. No llegó con el misionero. El misionero no va a...

la presencia del reino. Por lo tanto, no es una misión para bautizar. La misión hay que entenderla, y en esto es clave lo de anunciar este reino de Dios, que todas las personas vivan pues esta alegría de encontrarse con Jesucristo, se inserten en comunidades. El tema de los campos de la misión es amplísima. Y el paradigma de la Missio Dei permite incluir desde la Missio Creationis todos los temas de la ecología, todos los temas del cuidado de la naturaleza. Desde la Missio del Espíritu nos lleva a esa fraternidad universal, por lo tanto, Laudato Si y Fratelli Tutti. Y nos lleva en esa misión de Jesús a imitar su ser

0: dando nuestra visión y compartiéndonos, no, no lo vamos a dar. Y no solamente como teoría tenemos que estudiarlo, sino también como el espíritu misionero que hay que vivirse, porque antes de ser una teoría, es un espíritu que hay que vivir en esa salida y en esa praxis de compartir con los pobres.
1: Una última pregunta, Monseñor, desde acá, y para que no se traslade. Se ha dicho que la misión es la madre de la teología, lo ha manifestado usted. La pregunta que hacen es, ¿cuál es la contribución de la misión a una teología sinodal? Y otra pregunta que me acaba de llegar, porque vienen recién saliendo, una dificultad en la misión adyentes consiste en la imposibilidad o negación de la enculturación en algunos misioneros.

0: eso cerramos.
1: Bueno, sin duda que si decimos que sí es un Dios misionero, al hablar de Dios hablamos de la misión. Y esta perspectiva pues, nos hace ver toda la teología desde esta perspectiva de este Dios misionero y de una historia de la salvación que es una cadena remisora de misiones. De como dice Xavier Zubiri, que el hombre vive una existencia misiva, una existencia de misión. Y Francisco, Papa Francisco, que tiene la gran capacidad de traducir en términos sencillos lo que los pensadores dicen con palabras más grandes, dice...

ojalá que, y bonito sería que varios aquí, de los que estemos aquí, podamos participar en Puerto Rico. Los congresos misioneros americanos, y los escucharemos a continuación, son, yo diría que de...

Cristo. Uno tiene que vivir, porque es que si no vivimos una pastoral de clonación. Y después vamos a estar claros, la iglesia de Roma es una iglesia local, no es la iglesia universal. Entonces hemos vivido en el peligro de reproducir liturgia, formas de organización de una iglesia local, matando la diversidad del espíritu que produce el Espíritu Santo en la inculturación de la misión. Por eso yo hablé que la misión nos da a nosotros esa riqueza de una iglesia bien distinta. Creo pues que es un gran regalo de Dios la misión y olvidarnos que siempre vamos en misión, ligeros de equipaje.

0: al Hijo y al Espíritu Santo.
1: Como era en un principio, ahora y siempre, por los siglos de los siglos. Amén.
0: Segundo misterio, la visita de María a Isabel.
1: Padre nuestro que estás en el cielo, santificado seas ya. El Señor es contigo.

0: nuestra muerte. Amén.
1: Dios te salve María, llena eres de gracia. El Señor es contigo. Bendita tú eres entre todas las mujeres, y bendito es el fruto de tu vientre, Jesús.
0: Gloria, Santa María, Madre de Dios, ruega por nosotros pecadores, ahora y en la hora de nuestra muerte. Amén.
1: Gloria al Padre, al Hijo y al Espíritu Santo.
0: Como era en un principio, ahora y siempre, por los siglos de los siglos. Amén.
2: Tercer misterio, el nacimiento del Hijo de Dios. Padre nuestro que estás en el cielo, santificado sea tu nombre. Venga a nosotros tu reino, hágase tu voluntad en la tierra como en el cielo.
1: Danos hoy nuestro pan de cada día. Perdona nuestras ofensas, como también nosotros perdonamos a los que nos ofenden. No nos dejes caer en tentación y líbranos del mal.
2: Dios te salve.

0: fruto de tu vientre, Jesús.
1: Santa María, Madre de Dios, ruega por nosotros pecadores, ahora y en la hora de nuestra muerte. Amén.
0: Dios te salve, María, llena eres de gracia, el Señor es contigo. Bendita tú eres entre todas las mujeres y bendito es el fruto de tu vientre, Jesús.
1: Santa María, Madre de Dios, ruega por nosotros pecadores, ahora y en la hora de nuestra muerte. Amén.
0: Dios te salve, María, llena eres de gracia, el Señor es contigo. Bendita

0: Dios te salve María, llena eres de gracia, el Señor es contigo. Bendita tú eres entre todas las mujeres y bendito es el fruto de tu vientre Jesús.
1: Santa María, Madre de Dios, ruega por nosotros pecadores, ahora y en la hora de nuestra muerte. Amén.
0: Dios te salve María, llena eres de gracia, el Señor es contigo. Bendita tú eres entre todas las mujeres.

0: María, llena eres de gracia, el Señor es contigo. Bendita tú eres entre todas las mujeres y bendito es el fruto de tu vientre, Jesús.
1: Santa María, Madre de Dios, ruega por nosotros pecadores, ahora y en la hora de nuestra muerte. Amén.
0: Dios te salve, María, llena eres de gracia, el Señor es contigo. Bendita tú eres entre todas las mujeres y bendito es el fruto de tu vientre, Jesús.
1: Santa María, Madre de Dios, ruega por nosotros pecadores, ahora y en la hora de nuestra muerte, en principio, ahora y siempre, por los siglos de los siglos. Amén.
0: Cuarto misterio, la purificación de María y presentación del niño Jesús en el templo.
1: Padre,

0: tierra como en el cielo.
1: Danos hoy nuestro pan de cada día, perdona nuestras ofensas, como también nosotros perdonamos a los que nos ofenden. No nos dejes caer en tentación y líbranos del mal.

0: Jesús.
1: Santa María, Madre de Dios, ruega por nosotros pecadores, ahora y en la hora de nuestra muerte. Amén.
0: Dios te salve María, llena eres contigo. Bendita tú eres entre todas las mujeres, y bendito es

Su nombre, Jesús de Nazaret. Edad, 33 años. Origen judío, profesión, carpintero. Se le acusa de predicar la verdad, de llamarse hijo de Dios y de enseñar a amar al prójimo como a sí mismo. Recompensa, salvación y vida eterna. Si lo encuentras, sigue sus pasos.

Señor Jesús, aunque pase por valles oscuros, sé que tú estás conmigo. Aunque a veces siento que mi mundo se acaba, sé que tú me das tu mano y me levantas, porque tú me has amado hasta el extremo, Señor, y en ti puedo encontrar la paz que el mundo me ha robado. Gracias, Jesús, amado mío, porque cuando más te necesito, tú siempre allí estás. Te amo, Jesús, con todo mi corazón.

0: Queremos comenzar a orar por ti. Queremos orar primero para que el Señor sane tu corazón. Oramos por esos corazones tristes, por esos corazones lastimados, por aquellos que en este momento se sienten quebrantados, por aquellos que han sido despreciados, por aquellos que han sido humillados. Oramos por el corazón de esa madre que sufre el alejamiento de su hijo o de su hija. Oramos por el corazón de esa madre que sufre la ofensa de su esposo. Señor, pon tu mano llagada en esos corazones. Queremos orar por aquellos que creen que no sirven para nada, por aquellos que se sienten fracasados. Hermano, hermana, te recordamos que Dios todo lo hizo bien. Bendito seas. Únete a nosotros.
1: Hoy,
0: dilo,
1: Señor Jesús,
0: confía en Él.
1: Vengo ante ti,
0: Santo Dios.

Sí, Señor. Queremos orar por aquellos que están enfermos en su cuerpo, porque el tiempo de los milagros no ha terminado. Porque Jesús sigue vivo, porque Jesús sigue obrando, porque el Dios que hoy está aquí es un Dios de poder. Cree en el Señor, confía en Jesús, no tengas miedo, porque esa enfermedad, porque ese problema servirá para que la gloria de Dios se manifieste. Porque los problemas de ahora son los testimonios que el día de mañana vamos a estar dando.

Señor, queremos orar por aquel que está padeciendo un fuerte dolor. Si crees, verás la gloria de Dios. No importa lo que te han dicho. Lázaro llevaba ya 4 días enterrado. Y Jesús le dijo a Marta: si crees, verás la gloria de Dios. El tiempo de los milagros no ha terminado. No importa lo que los médicos te han dicho. El médico de médicos, el Señor de señores, no ha dicho la última palabra. Aquí está Jesús. Oramos por esa migraña. Oramos por ese dolor de cabeza. Oramos, Señor, por ese dolor en ese oído. Pon tu mano, Jesús. Pon tu mano, Señor, en esa cervical. Pon tu mano, Señor, en esa tiroides. Pon tu mano, Señor, en esa columna. Siente el poder de Jesús en este momento. Oh, alabado seas, Jesús, porque estás sanando, cree. Oh, alabado seas, Señor, porque estás haciendo experimentar ese calor y ese fuego. No tengas miedo. El Señor te está tocando. El Señor está obrando en ti. Porque el tiempo de los milagros no ha terminado. Sigue pidiendo. Sigue creyendo. Oramos por ti, hermano, hermana. A quien los médicos le han dicho que tienes cáncer. Recuerda que las enfermedades han sido nominadas por los hombres. Yo sé en quién he puesto mi confianza. Y en este momento, si crees, verás la gloria de Dios. Pon tu mano, Señor, llagada en ese cáncer. Pon tu mano, Señor, en ese pecho. Pon tu mano, Señor, en ese vientre. Quema con tu poder. Pon tu mano, Señor, en esas células que están muertas. Señor, todo es posible para el que cree. Y el que hizo caminar al paralítico, y el que hizo ver al ciego y oír al sordo está aquí. Y hoy está obrando en ti. No vaciles. El tiempo de los milagros no ha terminado. Dios está obrando en ti, hermano, hermana. No te acostumbres a vivir con la enfermedad. Dios quiere sanarte en este momento. Y darás testimonio. Y te levantarás de esa cama. Y el Señor permitirá que lo alabes, que lo bendigas. Y muchos creerán por el testimonio que vas a dar. Pon tu mano, Señor, en esa pierna. Pon tu mano, Señor, en ese brazo. Comienza a moverlo, hermano, hermana. No tengas miedo. En fe, Dios está obrando en este momento. Pon tu mano, Señor, en esa gastritis, en esa colitis, en esa enfermedad que lleva años dominándote. Hoy es día de liberación. Hoy el Señor está rompiendo cadenas. Pero créelo. Si crees, verás la gloria de Dios. Estamos delante de Jesús sacramentado. Y el Señor está obrando en ti. Siente ese calor. Siente ese fuego que te está envolviendo. Es el fuego del Espíritu Santo, bendito seas. Hoy, dilo.

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Su nombre, Jesús de Nazaret. Edad, 33 años. Origen judío, profesión, carpintero. Se le acusa de predicar la verdad, de llamarse hijo de Dios y de enseñar a amar al prójimo como a sí mismo. Recompensa, salvación y vida eterna. Si lo encuentras, sigue sus pasos.

0: Y además, ¿qué sirve constantemente?
1: Quien permanece en el amor
0: busca santificarse.
1: Quien cree.

0: nos llama a vivir en santidad.
1: La santidad.
2: Y el Señor utilizó la tambora para que yo me introdujera en la iglesia, para que yo fuera a la iglesia. Porque yo, aunque mi abuela fue mi primera catequista, rezando el Ave María a las 6 de la tarde, pero regularmente allá los sacerdotes iban una vez al mes, los viernes primero, pero el Señor utilizó ese medio para llamarme. Y fue ahí que empezó esa vida espiritual que hoy tiene como zapata aquella comienzo con esos cursillistas de cristiandad allá en La Jaiba.
0: En La Jaiba. ¿Y qué edad más o menos tenía don Rafael en ese entonces?
2: Como 20, 24 años, un joven suelo buen mozo ahí.
0: Ay,
2: empezando a vivir.
0: Chinita. Entonces viene a Santo Domingo, ya viene con la conversión hecha.
2: Estando allá en La Jaiba, tuve una experiencia

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1: Y entonces, estando aquí en Santo Domingo, no sé cómo mi padre progenitor encontró mi dirección. Yo tenía un negocio por ahí, por el mercado, y me sentí tan mal que le regalé 15 pesos, recuerdo yo, para que fuera a dormir a una pensión que había al frente, porque no quise que durmiera en mi casa.
2: O sea, marcó su vida.
1: Del dolor.

0: ese sufrimiento, esa herida abierta. Pero un día yo participaba de un seminario de vida en el Espíritu Santo y una hermana, la recuerdo con mucho cariño, la hermana Malvinas, una gran predicadora de la Iglesia Católica.
1: A doña Malvina la tengo yo aquí pendiente de que venga a este espacio también. Ella me está escuchando porque ella le da seguimiento al programa. Así es que ya usted sabe, cuento con usted, doña Malvina.
0: Ella oraba por sanación interior. Y ese día yo comprendí que Juan... No...

0: queremos comenzar a orar por ti. Queremos orar primero para que el Señor sane tu corazón. Oramos por esos corazones tristes, por esos corazones lastimados, por aquellos que en este momento se sienten quebrantados, por aquellos que han sido despreciados. Oramos por aquellos que han sido humillados.
1: Mi corazón. Amén. Con esta hermosa palabra vamos a un corte porque nos debemos a una pausa de reconciliación. Así es que retornamos de inmediato. Ustedes no se muevan, por favor.
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1: Que sufre el alejamiento de su hijo o de su hija. Oramos por el corazón de esa madre que sufre la ofensa de su esposo. Señor, pon tu mano llagada en esos corazones. Queremos orar por aquellos que creen que no sirven para nada, por aquellos que se sienten fracasados. Hermano, hermana, te recordamos que Dios todo lo hizo bien.
0: Bendito. 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
2: Hoy tenemos a nuestro invitado, el señor Rafael Espinal, ministro de la palabra. Hoy, él dice que es ministro.
1: Dilo.
3: Señor Jesús,
1: confía en él.
3: Vengo ante ti,
1: Santo Dios,
3: para alabarte.
1: Rompe cadenas.
3: Hoy.
4: Extraordinario.
2: Sí, pero el fraseo ese que usted le pone. Ministro de la palabra.
4: Muy
2: bueno,
4: bien.
2: Entonces, don Rafael, me alegra mucho que hubo esa conversión a través de ese retiro de vida en el espíritu. Usted pudo sanar. Sin embargo, hay otras personas que quizás están pasando por la misma situación de dolor y no han sanado todavía. ¿Qué vacío deja el no reconciliarse o el tener una situación similar con un padre desconocido?
4: Es muy triste. He conocido personas que han padecido ese dolor.
3: Puedes cambiarme, sáname, Señor.
1: Dilo con poder.
3: Hoy quiero vivir.
1: Bendito seas.

0: No fueron ellos quienes lo escogieron. Fue Dios quien lo escogió para que ellos existieran. Y sin ese Padre, ellos no existieran en el mundo. Ya que
1: queremos orar por aquellos que están enfermos en su cuerpo, porque el tiempo de los milagros no ha terminado, porque Jesús sigue vivo, porque Jesús sigue obrando, porque el Dios que hoy está aquí es un Dios de poder. Cree en el Señor, confía en Jesús, no tengas miedo, porque esa enfermedad,
2: sanar una herida desde la fe.
0: Claro que sí, es Dios quien sana las heridas. El perjudicado es el pecador.
2: De esta situación, don Rafael, ¿qué aprendió usted de crecer sin esa figura paterna?
0: Por ese motivo, el Señor me concedió la gracia de escribir. Yo participaba en una misa con oración de sanación que presidía el padre Leonardo Roa en Constanza, y el Señor me dijo tres veces: Rafael, escribe. Y a la tercera vez yo entendí que el Señor me llamaba a escribir.
1: Para que la gloria de Dios se manifieste, porque los problemas de ahora son los testimonios que el día de mañana vamos a estar dándole.

0: humanidad. Y yo me quedé solo y adquirí una enfermedad incurable, según los médicos, que era una colitis crónica. Según los médicos especialistas, esto no se cura. Pero nada es imposible para Dios.
1: Amén.
0: En una misa con oración de sanación que realizaba el padre Millano Tardif el día 1 de enero de 1991, ese día el Señor me sanó y fue mi retorno a encuentro con Dios. ¿Por qué? Porque tenemos que ser como la suegra de Pedro, que cuando el Señor la sanó, ¿qué fue lo que ella hizo? Se puso
1: a servirle.
0: Todos nosotros, por eso yo soy testigo de que el Señor sana, porque me sanó a mí. Me sanó por dentro y me sanó por fuera. Estas dos dimensiones. Por eso mi primer libro se llama El odio enferma y el perdón sana. Porque el odio, el resentimiento puede provocar, causar enfermedades somáticas, claro, orgánicas.
1: Así es.
0: Sí, está probado.

0: aquí, del odio, del resentimiento, que es una presencia del mal en el corazón de las personas. Y solo Dios puede curar, solo Dios.
1: Y solo lo siente quien lleva esa carga. El otro a veces ni se lo imagina.
0: Ni cuenta se da.
1: Ni cuenta se da. Y si no soltamos esa mochilita, pues eso es lo que nos va a causar muchísimos problemas a futuro. Pero me causa curiosidad. Usted trató de conocer a su padre. ¿Cómo fue ese encuentro? ¿Para qué usted quería conocerlo? Quería, si lo odiaba tanto.
0: Quería saber quién era. Quería saber cómo era. Era natural.
1: ¿Lo cuestionó?
0: De curiosidad, querer saber. Porque es importante entender que somos seres humanos. Y aunque estamos llamados a la santidad, somos pecadores. Dicen Proverbios 24:16.

0: ser justo, el santo. Imagínate nosotros. Claro. No fui a reclamar. Fui a saber quién era, nada más.
1: ¿Y él no le dijo nada a don Rafael en ese momento?
0: Pero es así. Pero lo más importante es que por muchos años llevamos una preciosa relación de padres e hijos.
1: Es lo importante. ¿Y esa relación con los demás hermanos también se ha dado bien?
0: Sí, nos mantenemos en comunicación porque somos hermanos. Yo no creo en lo de medio hermanos, no.
1: Hermanos completos.
0: No, somos hermanos.
1: Exacto.
0: Claro que sí. Somos hermanos. No podremos ser de padre y madre, pero somos hermanos.
1: Eso está hermosísimo. Y sobre todo, un mensaje, don Rafael, para esos padres que pasan por ese proceso y cometen los mismos errores. Dejan hijos por ahí, a veces ni se conocen y no sabe cómo le dan los corazones de esos niños tan pequeños, qué dolor produce a terceros, ese dolor colateral, a veces sin proponérselo. Entonces, un llamado de conciencia a aquellas personas que tienen hijos en la calle, que no le dan quizá el cariño ni le dan el tiempo, ni le dedican el tiempo para cuidarlo, para quererlo, para atenderlo, para por lo menos llamarlo y preguntarle cómo te sientes. Entonces, esto es...

0: temprana edad cuando tiene una ausencia paterna.
1: Tenerlos y ellos tendrán que rendir cuentas a Dios de ese hijo que Dios le confió. Los padres son la plataforma de los hijos. Y dice Jesús en Juan 5:24 que el hijo no hace nada por su propia cuenta, sino lo que ve hacer al padre. Los padres son el espejo donde los hijos se miran. Y habría que preguntarle a cada padre, ¿qué ven tus hijos en ti?
0: ¿Qué proyectas en tus hijos?
1: Si los padres son el espejo donde los hijos se miran, ¿qué ven mis hijos en mí? ¿Y cuál es el ejemplo de vida? ¿En qué le ilumino su vida con mi ejemplo? Para que vivan los valores. Los valores están ahí, no se han perdido. No es verdad aquello de que se han perdido los valores, no. Se han perdido las familias y las sociedades por no practicar los valores. Por eso estamos en este programa rescatando los valores.
0: Así es, así es. Y me da pena sobre todo de otros casos, que es peor. El hijo no conoce su padre biológico, sino que le, por temas de infidelidad muchas veces, le ponen otro padre. Eso es peor. Eso es peor. Y conozco muchísimos casos así. Hijos de personas casadas que le dan como padre a la persona.

0: para que el hijo después pueda honrar al padre.
1: Así es, señores, eso está interesantísimo. Y vemos cómo el Señor cambia los planes. Mira de qué estamos hablando y venimos con otro tema.

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1: Amigos, gracias por mantener la sintonía con nosotros. Este tema ha estado interesantísimo y, como decía antes de irnos a pausa, el Señor cambia los planes. Me gustaría saber.

0: leer, dónde usted se siente un poquito más identificado.
1: A dar buen informe allá arriba.
0: ¿Y dónde podemos conseguir el libro,
1: Roberto? En la mayoría de librería católica o llamando a 809-536-8010.
0: Ok. Vamos a abordar un poquito. Usted tiene más libros, ahí veo.
1: Sí, tengo este que vamos a publicar ahora. Estoy esperando que el arzobispado
0: me... ¿De qué se trata este?
1: Se llama Pro Familia Sana, Orar Bautizados.
0: Vamos a dar un close-up a este.
1: Con fe y esperanza para este año del bautismo. Estamos impartiendo algunos retiros. Vivir el bautismo en santidad. Es un tema que me encanta, la santidad.
0: Excelente. Y a propósito de vivir el bautismo, de la santidad y de la Pascua, ahora sí, vamos a tocar un punto muy importante y es la cuatro Pascua.
1: La cuatro Pascua bíblicas está así porque no me la inventé yo. Sí, están en la Biblia. Son las cuatro Pascuas bíblicas. Están en la Biblia. Porque alguna gente escucha cuatro y nada más no era una. No, hay cuatro Pascuas en la Biblia. Que la Pascua es hebrea e israelita, la cual significa el dar el paso. Página 38. La cual significa.

0: los hijos de Dios. Pascua viene de una palabra griega y del latín, el paso. Y el pueblo de Israel dio el paso de la esclavitud física a la libertad de los hijos de Dios, y al pasar por el Mar Rojo recibió una especie de bautismo comunitario, porque la Pascua está relacionada con el bautismo. Hay que dar ese paso.
1: Por eso es que Juan relaciona mucho este versículo con la vida de Jesús.
0: Claro que sí, claro que sí. La segunda Pascua es la Pascua de la Nueva Alianza Cristiana, que es la triunfante victoria de Jesucristo sobre Satanás, el pecado y la muerte por la salvación de la humanidad. Mateo 26, 17, 29. ¿Por qué la iglesia celebra cada año la cuaresma?

me da pena a veces que uno escucha personas que no son católicas, no son creyentes, y dicen, pero todos los años celebran lo mismo. Pero precisamente es por eso, porque si no recordamos...

0: frágiles caemos, imagínate tú.
1: Si eso es celebrándola.
0: Sí.
1: Imagínate ya que si no se hizo sacrificio por la salvación del género humano.
0: Y que a veces

0: es algo fuerte, es concienciarnos de cómo el Señor padeció para
1: solo viven una religiosidad popular. Al

0: después que la prepara, pues la cena. Uh-huh. Sí. Entonces, la iglesia celebra cada... ¿Eh?
1: ¿Cómo así la Pascua personal?
0: En el Evangelio de Juan 5:24, gracia. Y esta es una parte...

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1: Señores, ya concluyendo este espacio, interesantísimo el tema que hemos traído el día de hoy. Hemos hablado de la importancia de la paternidad, del perdón, sanación, de las cuatro Pascuas bíblicas que todavía no hemos concluido. Vamos a continuar ahora y además informarles que aquellos que quieran ver el programa

0: YouTube de Jackie MC o Jackie MC. Ahí pueden encontrar este y todos los programas anteriores y darles seguimiento. Seguimiento, señores, la gracia a todos ustedes por la fidelidad y agradecer de manera especial a personas que hacen posible este espacio, como es Casa Celestino Genao, que siempre está presente, personas muy bendecidas por el Señor que han sabido distribuir sus bondades en el servicio del Señor, de Casa Celestino Genao, y a su familia también. La familia, diré, el apoyo que hace ella y su esposo Wilson en este servicio, y muchas personas más que siempre están colaborando como padrinos para que este programa pueda llevarse con calidad, con un buen contenido forjado en valores. Ahora sí, seguimos con la última Pascua, don Rafael. ¿Cuál es? Y no la menos importante, ¿eh?
1: Claro que no, porque las otras tres Pascuas nos llevan a ella. Es la Pascua, la cuarta Pascua, es la Pascua escatológica o parucial.
0: Explíquenos.
1: Pascua escatológica o parucial, que significa el paso de la segunda venida apocalíptica de Jesucristo, el día del juicio final.
0: Ay, mamá.
1: En Mateo 25, 31, 46 dice que el día que Cristo vuelva, porque vas a volver, va a ser dos grandes grupos, va a convocar a toda la humanidad. Y uno lo va a poner a la derecha.

ir al fuego eterno que ha sido preparado para el diablo y sus ángeles. ¿Por qué el Señor lo va a apartar? ¿Porque quiere apartarlo? No. Lo va a apartar porque ellos no quisieron juntarse. Lo va a apartar porque ellos vivieron apartados de Él toda la vida. El plan de Dios es que todos los hombres se salven. Es que

0: todas las vidas son mías, dice el Señor, la de los padres y las de los hijos.
1: Así es.
0: Lo que indica que un día tendremos que rendir
2: para morir solo.

0: para vivir con Cristo después de la muerte.
1: Me gusta eso, porque muchas personas dicen, ¿por qué tú usas la cruz si ya el Señor murió por nosotros? O sea, que esa Pascua no muere en la cruz.
2: No.

0: Claro. En el infierno es fuerte, pero el combate también, una vida.
1: Cuando vamos a la celebración de la Eucaristía, no es una preparación para la muerte.

para el día que nos toque 17. Dice que Él no vino al mundo a condenar al mundo, sino a salvarlo. Pero el que no cree en Él ya está condenado. No dice que estará, no. Dice ya.

0: y vivir el Evangelio. Solo esas dos cositas.
1: Amén. Gracias, don Rafael, por haber estado aquí compartiendo con nosotros. Gracias por arrojarnos tanta luz sobre este tema y nosotros fielmente aprender de todo lo que el Señor, a través de usted, podemos seguir aprendiendo. Gracias a todos ustedes por la sintonía. Gracias, don Rafael.
0: Gracias, mi estimada Jacqueline, por invitarme a compartir este tema.

parroquia San Pedro Apóstol y Pedro García, que preparan ya sus patronales. 40 días después de la resurrección, Jesús asciende al cielo, triunfante, para sentarse a la derecha del Padre. Para los discípulos, su tiempo de formación con Él ha terminado. ¿Cómo cambia la relación con Él? La primera lectura, Hechos de Apóstol, narra la ascensión. Jesús promete enviar a su Espíritu Santo para que esté con sus discípulos, para llenarlos de su poder, de modo que puedan dar testimonio sobre Él hasta los confines de la tierra, hasta este sexto continente digital. El Salmo enfatiza el triunfo de Jesús en su ascensión, y toda la iglesia canta la alabanza al Señor que reina sobre todo. La segunda lectura también subraya el poder de Cristo. El Padre puso todas las cosas bajo sus pies. Ese poder se ejerce en nosotros, no solo en los dones de su gracia, sino también en la promesa de la gloria eterna. El evangelista San Mateo, quien narra la ascensión, se centra en la autoridad de Jesús y en el envío de sus discípulos para dar testimonio, bautizar y enseñar. Dale un chip para atrás a eso ahí. Dar testimonio, bautizar y enseñar. Lo veremos en el Evangelio ahorita. Él promete estar con ellos y con nosotros también hasta el fin de los tiempos, o hasta el fin del mundo, traducen otros. Esta semana oremos.

encuentren paz y sientan la presencia de Dios en sus corazones. Su amigo de siempre, Padre Domingo Vázquez Morales, te hace compañía. Tengo una foto ahí, ya Sebastián tiene la foto ahí de mi amigo Jesús María de Jesús Moya. Ay, ay, ay. El viejo Moya le dicen sus amigos. Porque el día 22 de este mes de mayo.

0: eso bien. Francisco de Macorís. Hay fiestas patronales en Villamella, se celebra tanto en el sector El Córbano Sur, allí cerca de las Hermanas Capuchinas, lo que se conoce como la Manicera, porque cumplen 30 años. Uy, eso, me acuerdo yo cuando fue creada esa parroquia en 1996, ya con Monseñor José Grullón como obispo, y ya han pasado 30 años, nos están invitando ahí a participar, pero creo se nos hará un poco difícil. Bien, entonces, eso es Pentecostés, el día 24, el 23 hay vigilias por donde quiera, la San Ramón, la vigilia de Pentecostés es de las 5 de la tarde, con un programa amplio que tiene la Renovación Carismática Católica. A mí me gustaría ahora dejarlos con Jocelyn un ratito, lo que ella comparte los medios por donde estamos reflexionando la palabra. Adelante.
1: Reciba un cordial saludo. Soy Jocelyn Betance y con mucha alegría les comparto los medios donde estamos reflexionando la palabra. Radio María Dominicana, viernes a las 11 de la mañana y a las 9:30 de la noche en Televida, Canal 41, el canal católico de la familia. 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El domingo en La Voz de María a las 7 de la mañana y a las 9:30 de la mañana en TV Cotuí, Canal 31 en Sánchez Ramírez. El sábado a las 6 de la tarde y el domingo a las 8 de la mañana. 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También pueden buscarnos en las redes sociales, en Facebook y YouTube, Reflexionando la Palabra. 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Te dejo con el Padre Domingo Vázquez Morales, quien nos compartirá los detalles de la liturgia para este domingo.
0: Así es, querida Jocelyn, nos vamos, o seguimos, mejor dicho, reflexionando la palabra. Estamos en Luz Divina TV, el canal de la fe en Santiago de los 31 Caballeros, sábado a las 6 de la noche. Pero también nos pueden conseguir en el canal de YouTube Diócesis Estela Maris y también la emisora Diócesis Estela Maris. Y en línea, por el momento ya buscamos la manera de tener nuestra propia emisora. Bien, estamos celebrando la Ascensión del Señor, la fiesta de la Ascensión del Señor. Hay algunos lugares donde la fiesta de la Ascensión la celebran el día que cae, el jueves, si ese es su caso, o usted debe buscar las lecturas del séptimo domingo de Pascua. En toda la República Dominicana se celebra la Ascensión el 17 de mayo. Y póngalo otra vez, los detalles. Ahí la Ascensión en el ciclo A, 17 de mayo. El color litúrgico es blanco, pero además

1 del 1 al 11. Galileos, ¿qué hacen ahí parados mirando al cielo? El salmo es el número 46. El salmo es el número 46. Dios asciende entre aclamaciones. Aleluya. Dios

Ahí está. En Efesios, San Pablo a los Efesios, capítulo 1, del 17 al... Este tiempo hemos estado escuchando a San Juan. Ahora, en este domingo de la Ascensión, es San Mateo, capítulo 28, del 16 al 20. Yo estoy siempre con ustedes, Él estará con nosotros. Sebastián, vámonos a la pausa y volvemos en breve para continuar reflexionando la palabra.

en la tierra. Vayan pues y hagan discípulos a todos los días hasta el final de los tiempos. Palabra del Señor. Si algunos políticos de nosotros quisieran ese poder que dice Jesús, se me ha dado todo poder en el cielo y en la tierra. Quiero hacer un paréntesis aquí antes del comentario al Evangelio en torno al revuelo causado por la licencia de conducir solo por 2 años a personas que ya pasaron de 65 años. Ya el próximo turno me toca a mí. Entonces, porque un juez José Alejandro Vargas se quejó

James Maskelyne le renueva su de 65 años. Yo estaré con ustedes, yo estoy con ustedes. Hoy estos cuatro versículos

mencionados anteriormente en el Evangelio, la montaña en las tentaciones, Mateo 4:8, la ubicación del sermón de la montaña, 5:1, y el lugar donde ocurrió la transfiguración, 17:1. Las montañas tienen también un valor simbólico. Suelen ser lugares de difícil acceso. Al hacer arreglos para reunirse con los discípulos en Galilea, Jesús los invita implícitamente a recordar el comienzo de su viaje juntos. La reacción de los discípulos: adoración y duda.

señalan que en el griego original podría implicar no que había dos grupos distintos de personas. Repíteme, dudaron. ¿Qué puede darse una misma persona? Yo estoy adorando, pero también puedo dudar. ¿Será verdad?

el demoníaco de Gerasene o Gerasene, Dios es la fuente de su autoridad. Como Jesús mencionó anteriormente en su ministerio, en Mateo 11, 27. Segunda idea. La primera idea es toda esa autoridad. Y la segunda de esa comisión...

Ahí es cuando los hermanos protestantes se pierden. Hay que bautizar en el agua, en el pozo, en el río, en un charco para sumergirlo. No, señor, yo lo bautizo con un chin de agua en la frente, pero quedan sumergidos en el Espíritu Santo. A través de su enseñanza, el cristiano forma parte de esa vida. Los discípulos deben sumergir a sus nuevos seguidores en la presencia de Dios que está sobre ellos, junto a ellos y dentro de ellos, Padre, Hijo y Espíritu Santo.

Domingo de Adviento. Tome nota, secretario. Mateo registra, le pondrán por nombre Emmanuel, que significa Dios está con nosotros. Dios con nosotros. Mateo 1:24. Quisiera seguir un ratito más con ustedes, pero el tiempo no me lo permite, así que póngase en modo oración. Ahora nos disponemos a trabajar con gozo por tu obra salvadora. Nos disponemos a seguir con alegría tu plan de salvación, a vivir el bautismo y a incorporar a otras personas para que experimenten vida en nuestras comunidades, nuestros templos y parroquias, capillas y sectores. Cuenta con nosotros, contamos contigo, Señor, y con la presencia constante de Jesús, nuestro hermano mayor, y del Espíritu, hasta el final de los tiempos, hasta la plenitud. Amén. Este domingo en la tarde, domingo 17, estamos celebrando la tarde de té en la parroquia San Ramón Nonato. La tarde de té. Tiene tiempo todavía de ir a buscar su...

Fabián Taveras de Basilio, nos tratan con tanto cariño allí cuando vamos. Y hablando de cariño, el mismo cariño que nos dan también ahí mis amigos del taller litúrgico Azul Cielo, que bueno, de hecho hace mucho que no le visito, le tengo pensado caerle por ahí una tarde de estas. Y nosotros tenemos toda clase de ornamentos litúrgicos.

Se me olvidó decirles que en versiones Taveras nos encontramos en el kilómetro 7.5 de la carretera Mella y en la Plaza Fantasía. Y también a la gente de la COP Central, una solución a tus iniciativas de vida. Y por último, a mis amigos de la óptica ISA, allí en la avenida Mella, frente a los bomberos. Ahí veo con mucha frecuencia a mi amigo Franklin Hoga publicando muchísimas cosas de su OCOA, del campo, el campesino embullado, como dice él. Así soy yo, un campesino embullado. Y por último, la recomendación a que visite nuestras plataformas de página web reflexionandolapalabra.com, aire96fm.com.do. Hermanos, el programa ha terminado. Ahora les invito a poner en práctica lo que aquí hemos oído.

prosperar las obras de nuestras manos. Amén, amén y amén. Ánimo y adelante en el nombre del Padre, del Hijo y del Espíritu Santo. Amén. La próxima semana nos encontraremos en este mismo canal y a esta misma hora. Adelante. Saludos, queridos hermanos. Bienvenidos todos a reflexionar la palabra. Su amigo de siempre, Padre Domingo Vázquez Morales, desde Pedro García, la tierra que emana leche y miel, viviendo en la parroquia San Ramón Nonato en Los Mameyes, diócesis Estela Maris. ¿Usted quiere saber más sobre la parroquia? Visite la página web parroquiasanramonnonato.com. Hoy entregamos la reflexión número 21 en lo que va de este año 2026. Con muchísima alegría me presento ante ustedes. El amor de Dios ha sido derramado en nuestros corazones por el Espíritu Santo que mora en nosotros. ¡Aleluya! En esta gran celebración de este domingo, en la manifestación del Espíritu Santo, las lecturas nos hablan sobre los dones de consuelo y paz y la comisión de llevar la buena noticia a los discípulos. La primera lectura describe cómo el Espíritu Santo llega en forma de lenguas de fuego con el don

San Pablo, escribiendo a la iglesia de Corinto, busque la segunda lectura, se centra en la unidad del Espíritu a través de la diversidad de dones. Finalmente, en San Juan, en el Evangelio, recuerda la aparición de Cristo resucitado a los discípulos en el cenáculo. El don de la paz, de una paz consoladora, que Cristo los fortalece para la misión. Oremos esta semana para que, como ellos, recibamos lo que el Señor quiere darnos y respondamos de la misma manera. Así es, únase en esa intención con este servidor. Tenemos fiestas en estos días. Tenemos fiestas. El 26 de mayo celebramos a San Felipe Neri. Hay la parroquia con ese nombre, ese patrón ahí en Los Coquitos, en Los Mameyes. Está por ahí la imagen de Felipe Neri, porque hay patronales en esa comunidad.

las hermanas filipenses de la enseñanza que el sacerdote, cuya fiesta celebramos el día 28 de mayo. Hay una parroquia por allá, llegando cercana a la rotonda de la avenida 27 de febrero y ¿cómo se llama? Y Luperón, por ahí. Bien, nos vamos ahora para Baní. Nos vamos para Baní y allí nos va a ir uno de nosotros, Monseñor Faustino Gus Bisman, a su imagen, fotografía. Tú eres el obispo, es no saber el nombre como de él, porque lo conocía como Fausto. En el año conocíamos como Fausto. Y Fausto está celebrando el 30 de este mes, día 30, 39 años de su ordenación presbiteral. Presbítero, dígalo conmigo bien, con los lectores le toca eso en las misas, un tema. El presbítero o los presbíteros. Entonces, 39 años como sacerdote que lleva este hermano, miembro de la congregación de la misión, conocido como Padres Paules. Ellos firman CM. Yo cuando veía eso pensaba que era el que comen mucho. No, es congregación de la misión. Así que pulgar arriba para usted, querido hermano, y está en mis oraciones. El día 4 nosotros estamos celebrando la solemnidad del Corpus Christi, la fiesta del Corpus Christi, cuerpo y sangre de Cristo, Corpus et Sanguinis Christi. No sé si llegó, creo que esa no está, esa foto, no la conseguí a tiempo. Bien, entonces, cuerpo y sangre de Cristo, el día 4 de junio, en la diócesis Stella Maris. A mí me gusta porque a veces algunos periodistas y comunicadores, cuando van a referirse a algunos obispos, dicen el arzobispo. Ya Manuel Ruiz le han dicho arzobispo en varias ocasiones, es obispo de la diócesis.

ex sanguinis Christi, cuerpo y sangre de Cristo, que se celebrará a nivel nacional. Es festivo, no se elabora. Los que no creen, los que no son creyentes, los que no son católicos, debieran ir a trabajar, debieran decirle a sus jefes: mire, nosotros vamos a venir a trabajar, no vamos a coger este día libre porque no creemos en eso. Y dígale a las empresas que ustedes quieren

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1: A Jocelyn, chequéate si te llegó una, te envié ahí ahora mismo. Diga que ya va a correr, fanáticos. Entonces, nos vamos también para Luz Divina TV en Santiago de los Caballeros. Ahí saludamos al diácono Johnny Díaz. Ahí saludamos a nuestro amigo Napo. Ahí saludamos a Luz Alcántara, que no tengo el placer de conocer, pero ya nos comunicamos semanalmente, ya con mucha alegría recibe el mensaje que le enviamos. Bien, nos vamos a...

0: se reanuda el tiempo ordinario en la octava.
1: Unámonos al rezo de Rosario.

Segundo misterio. Honramos la operación del Espíritu Santo y adorémosle, porque hizo inmaculada a María en su concepción y la santificó con la plenitud de su gracia.

Su nombre, Jesús de Nazaret. Edad, 33 años. Origen judío, profesión, carpintero. Se le acusa de predicar la verdad, de llamarse hijo de Dios y de enseñar a amar al prójimo como a sí mismo. Recompensa, salvación y vida eterna. Si lo encuentras,

0: Cuarto misterio. Honramos la operación del Espíritu Santo y adorémosle, porque dio la vida a la Iglesia en el día glorioso de Pentecostés. Ven, Espíritu Santo, llena los corazones de tus fieles
1: y enciende en ellos el fuego de tu amor.
0: Ven, Espíritu Santo, llena los corazones de tus fieles
1: y enciende en ellos el fuego de tu amor.
0: Ven, Espíritu Santo, llena los corazones de tus fieles
1: y enciende en ellos el fuego de tu amor.
0: Ven, Espíritu Santo, llena los corazones de tus fieles
1: y enciende en ellos el fuego de tu amor.
0: Ven, Espíritu Santo, llena los corazones de tus fieles
1: y enciende en ellos el fuego de tu amor.
0: Ven, Espíritu Santo, llena los corazones de tus fieles

0: Santo, llena los corazones de tus fieles
1: y enciende en ellos el fuego de tu amor.
0: Ven Espíritu Santo, llena los corazones de tus fieles
1: y enciende en ellos el fuego de tu amor.
0: Ven Espíritu Santo, llena los corazones de tus fieles
1: y enciende en ellos el fuego de tu amor.
0: Ven Espíritu Santo.

0: Sexto misterio. Honramos la operación del Espíritu Santo y adorémosle, porque creó en la Iglesia al nuevo Cristo, que es el sacerdote, y confirmó la plenitud del sacerdocio a sus obispos. Ven, Espíritu Santo, llena los corazones de tus fieles
1: y enciende en ellos el fuego de tu amor.
0: Ven, Espíritu Santo, llena los corazones de tus fieles
1: y enciende en ellos el fuego de tu amor.
0: Ven, Espíritu Santo, llena los corazones de tus fieles
1: y enciende en ellos el fuego de tu amor.
0: Ven, Espíritu Santo, llena los corazones de tus fieles
1: y enciende en ellos el fuego de tu amor.
0: Ven, Espíritu Santo, llena los corazones de tus fieles
1: y enciende en ellos el fuego de tu amor.
0: Ven, Espíritu Santo, llena los corazones de tus fieles
1: y enciende en ellos el fuego de tu amor.
0: Ven, Espíritu Santo, llena los corazones de tus fieles
1: y enciende en ellos el fuego de tu amor.

0: Séptimo misterio. Honremos la operación del Espíritu Santo y adorémosle en la virtud de los santos en la Iglesia, obra secreta y maravillosa del Santificador Omnipotente. Ven, Espíritu Santo, llena los corazones de tus fieles
1: y enciende en ellos el fuego de tu amor.
0: Ven, Espíritu Santo, llena los corazones de tus fieles
1: y enciende en ellos el fuego de tu amor.
0: Ven, Espíritu Santo, llena los corazones de tus fieles
1: y enciende en ellos el fuego de tu amor.
0: Ven, Espíritu Santo, llena los corazones de tus fieles
1: y enciende en ellos el fuego de tu amor.
0: Ven, Espíritu Santo, llena los corazones de tus fieles
1: y enciende en ellos el fuego de tu amor.
0: Ven, Espíritu Santo, llena los corazones de tus fieles
1: y enciende en ellos el fuego de tu amor.
0: Ven, Espíritu Santo, llena los corazones de tus fieles
1: y enciende en ellos el fuego de tu amor.

0: Envía tu Espíritu y todo será creado.
1: Y renovarás la faz de la tierra.
0: Oremos. Oh Dios, que con la luz del Espíritu Santo enseñas a los fieles la verdad, concédenos conocerla en el mismo Espíritu y gozar siempre de sus consuelos celestiales. Por Jesucristo, nuestro Señor. Amén.
1: Señor, ten piedad de nosotros.
0: Señor, ten piedad de nosotros.
1: Cristo, ten piedad de nosotros.
0: Cristo, ten piedad de nosotros.
1: Señor, ten piedad de nosotros.
0: Señor, ten piedad de nosotros.
1: Padre omnipotente,
0: ten piedad de nosotros.
1: Jesús, Hijo eterno del Padre y Redentor del mundo,
0: sálvanos.
1: Espíritu del Padre y del Hijo, y amor infinito del uno y del otro,
0: santifícanos.
1: Trinidad Santísima,
0: óyenos. Promesa del Padre,
1: ven a nosotros.
0: Don de Dios Altísimo.

0: nosotros.
1: Espíritu de paz y de dulzura,
0: ven a nosotros.
1: Espíritu de modestia y de inocencia,
0: ven a nosotros.
1: Espíritu consolador,
0: ven a nosotros.
1: Espíritu santificador,
0: ven a nosotros.
1: Espíritu que gobierna la Iglesia,
0: ven a nosotros.
1: Espíritu que llenas el universo,
0: ven a nosotros.
1: Espíritu de adopción de los hijos de Dios.

0: en nuestra inteligencia.
1: Te rogamos, óyenos.
0: Espíritu Santo, enséñanos a orar como se debe.
1: Te rogamos, óyenos.
0: Espíritu Santo, ilumínanos con tus inspiraciones celestiales.
1: Te rogamos, óyenos. Espíritu Santo, concédenos la única ciencia necesaria.
0: Te rogamos, óyenos.
1: Espíritu Santo, inspíranos la práctica de tus virtudes.
0: Te rogamos, óyenos.
1: Espíritu Santo, haz que perseveremos en tu justicia.
0: Te rogamos, óyenos.
1: Espíritu Santo, sé tú mismo nuestra recompensa.
0: Te rogamos, óyenos.
1: Espíritu Santo, no permitas que nos

0: Cordero de Dios, que borra los pecados del mundo,
1: infúndenos el espíritu de sabiduría y devoción.
0: Ven.
1: La fortaleza del Espíritu Santo, venga en nuestra ayuda, para que se digne lavar las manchas de nuestros corazones.
0: Recibe, oh Espíritu Santo, la consagración perfecta y absoluta de todo mi ser que te hago en este día, para que te dignes ser en adelante y en cada uno de los instantes de mi vida y en cada una de mis acciones, mi director, mi luz, mi guía, mi fuerza y todo el amor de mi corazón. Yo me abandono sin reserva a tus operaciones divinas y quiero ser siempre dócil a tus santas inspiraciones. Oh Santo Espíritu, dígnate formarme con María y en María, según el modelo de nuestro divino Jesús.
1: Gloria al Padre Creador, gloria al Hijo Redentor, gloria al Espíritu Santificador.

0: comenzar a orar por ti. Queremos orar primero para que el Señor sane tu corazón. Oramos por esos corazones tristes, por esos corazones lastimados, por aquellos que en este momento se sienten quebrantados.
1: En el nombre del Padre, del Hijo.

sido humillados. Oramos por el corazón de esa madre que sufre el alejamiento de su hijo, de su hija. Oramos por el corazón de esa madre que sufre la ofensa de su esposo. Señor, pon tu mano llagada en esos corazones. Queremos orar.

0: vosotras, mujeres, bendito es el fruto de tu vientre, Jesús.
1: Santa María, Madre de Dios, ruega por nosotros pecadores, ahora y en la hora de nuestra muerte. Amén.
0: Dios te salve, María, llena eres de gracia, el Señor es contigo. Bendita tú eres entre todas las mujeres, bendito es el fruto de tu vientre, Jesús.

0: Señor es contigo.
1: Santa María, Madre de Dios, ruega por nosotros pecadores, ahora y en la hora de nuestra muerte. Amén.
0: Dios te salve María, llena eres de gracia, el Señor es contigo. Bendita tú eres entre todas las mujeres y bendito es el
1: fruto. Ruega por nosotros pecadores, ahora y en la hora de nuestra muerte. Amén.
0: Dios te salve María, llena eres de gracia, el Señor es contigo. Bendita tú eres entre todas las mujeres.

0: tierra como en el cielo.
1: Danos hoy nuestro pan de cada día, perdona nuestras ofensas, como también nosotros perdonamos a los que nos ofenden. No nos dejes caer en tentación y líbranos del mal.
0: Dios te salve María, llena eres de gracia, el Señor es contigo. Bendita tú eres entre todas las mujeres, y bendito es el fruto de tu vientre Jesús.
1: Santa María, Madre de Dios, ruega por nosotros pecadores, ahora y en la hora de nuestra muerte. Amén.
0: Dios te salve María, llena eres de gracia, el Señor es contigo.

0: Dios, ahora y en la hora de nuestra muerte. Amén.
1: Dios te salve María, llena eres de gracia. El Señor es contigo. Bendita tú eres entre todas las mujeres, y bendito es el fruto de tu vientre, Jesús.
0: Santa María, Madre de Dios,

0: Ave María, llena eres de gracia, el Señor es contigo. Bendita tú eres entre todas las mujeres y bendito es el fruto de tu vientre, Jesús.
1: Santa María, Madre de Dios, ruega por nosotros.

0: tu vientre, Jesús.
1: Santa María, Madre de Dios, ruega por nosotros pecadores, ahora y en la hora de nuestra muerte. Amén.
0: Dios te salve, María, llena eres de gracia, el Señor es contigo. Bendita tú eres entre todas las mujeres, y bendito es el fruto de tu vientre, Jesús.
1: Santa

0: bendito es el
1: fruto. Ruega por nosotros pecadores, ahora y en la hora de nuestra muerte. Amén.
0: Gloria al Padre, y al Hijo, y al Espíritu Santo.
1: Como era en un principio, ahora y siempre, por los siglos de los siglos. Amén.

0: gracia, el Señor es contigo. Bendita tú eres entre todas las mujeres, Jesús.
1: Santa María, Madre de Dios, ruega por nosotros pecadores, ahora y en la hora de nuestra muerte. Amén.

0: Madre de Dios, ruega por nosotros pecadores, ahora y en la hora de nuestra muerte. Amén.
1: Dios te salve María, llena eres de gracia. El Señor es contigo. Bendita

0: Espíritu Santo,
1: como era en un principio, ahora y siempre, por los siglos de los siglos. Amén.
2: Letanía de Nuestra Señora.
1: Misericordia a nosotros.
2: Dios y Rey del mundo.
1: Ten misericordia de nosotros.
2: Dios Espíritu Santo, Madre de la Divina Gracia.
1: Ruega por nosotros.
2: Madre de la Iglesia.

0: Madre Virgen,
1: ruega por nosotros.
0: Madre Santa,
1: ruega por nosotros.
0: Madre Inmaculada,
1: ruega por nosotros.
0: Madre,
1: ruega por nosotros.
0: Virgen digna de alabanza,
1: ruega por nosotros.
0: Virgen poderosa,
1: ruega por nosotros.
0: Pueblos,
1: ruega por nosotros.

0: David,
1: ruega por nosotros.
0: Hermosa como torre de marfil,
1: ruega
0: de los afligidos,
1: ruega por nosotros.
0: Auxilio de los cristianos,
1: ruega por nosotros.
0: Reina de los ángeles,
1: ruega por nosotros.
0: Reina de los patriarcas,
1: ruega por nosotros.
0: Reina de los profetas.

0: nosotros.
1: Reina de la paz,
0: ruega por nosotros.
1: Cordero de Dios, que quitas el pecado del mundo,
0: perdónanos, Señor.
1: Cordero de Dios, que quitas el pecado del mundo,
0: escúchanos, Señor.
1: Cordero de Dios, que quitas el pecado del mundo,

Y uno dice, qué felicidad es la que habló. Pues es una felicidad muy distinta. Hoy, canal 18, que vamos a estar recorriendo, y también le damos la bienvenida. Bueno, agradecer.

que, como dice el Papa aquí en la encíclica, en el número 18, en el párrafo primero, María, estando junto a la cruz de su hijo, le da pleno significado a esta.

tiene que nacer el hijo después, o tiene que nacer ella, porque la encarnación, la Inmaculada Concepción es en el primer instante de su concepción. Primero tiene que nacer ella, tiene que desposarse con San José, tiene que recibir al Espíritu Santo y luego tiene que darle a luz y que después se realice la obra de la redención. Y aquí, como dice el Papa Juan Pablo II, junto a la cruz de su Hijo, alcanza pleno significado esas palabras de Isabel que le dice en la visitación: feliz la que ha creído. Y ahora Juan Pablo II nos comenta cómo el Concilio Vaticano II afirma que esto sucedió no sin designio divino. Todo estaba, no, los acontecimientos de la pasión y muerte de Cristo y de que la Virgen estuviese al pie de la cruz, no son acontecimientos que sucedieron al azar, porque sí, simplemente se escaparon del plan de Dios, o sea, yo puedo hacer mis planes para el día de hoy, lo tengo todo planificado, voy a ir a tal sitio, voy a encontrar a tal persona, allí voy a hacer tal cosa, hablaremos de esto, yo puedo ser una persona muy meticulosa que lo planifica todo, etcétera. Pero luego me salen cosas que no tenía planificado. Entonces, no es que a Dios le sucedió, que no pensaba que su hijo iba a morir en la cruz. No es que, diríamos, pues todo eso ya estaba anunciado, que iba a suceder, pero mucho antes ya Dios lo sabía y contaba con todo ello. Por eso el Concilio afirma que esto, la pasión, el María, junto a la cruz de Cristo, no sucedió sin designio divino. Se condolió vehementemente con su hijo. O sea, otra afirmación del Concilio Vaticano II es que la Virgen se condolió, sufrió con su hijo el dolor que él tuvo en la pasión, en la cruz, lo tuvo ella, condolerse es estar con el mismo sufrimiento que la persona con la que me conduelo. Y es lo que hace la Virgen, se condolió vehementemente. No fue un sufrimiento, bueno, sí, hay una pena, siento pena, no, no. Es como que si a ella le estuvieran clavando los clavos, si a ella le estuvieran dando los azotes, si ella estuviera en esa misma agonía que estaba su hijo. Y se asoció con corazón maternal a su sacrificio. Aquí está el mérito de la Virgen, por eso, esta es una de las razones por la que decimos que María es mediadora universal y corredentora, que nos redime del pecado con su pasión, con su sufrimiento, junto con su Hijo. Su Hijo es mediador, redentor, ella es corredentora, mediadora con el Hijo. Ciertamente el apóstol San Pablo es el que va a decir que hay un único mediador, Cristo, y ese es un problema con los protestantes, que ellos dicen, si no hay más que un mediador, la Virgen no puede ser mediadora. Pero es que nosotros no decimos que sean dos mediadores, no estamos hablando de que le quitemos a Cristo una mediación para dársela a la Virgen. No estamos ni igualando, ni dividiendo, ni multiplicando la mediación, o que yo pueda tomar o la mediación de la Virgen o la mediación de Jesús. Eso sería.

o porque ella también me puede redimir. O sea, el pago de mis pecados, la redención, es pagar a Dios por mis pecados. Esa deuda que yo tengo que no puedo pagar porque es infinita, porque la ofensa que hago a Dios con el pecado es una ofensa infinita. Entonces, el que...

consecuencia del pecado, tenemos, estamos separados de Dios, no podemos restablecer la unión con Dios, la amistad con Dios, porque hay un abismo infinito entre la criatura y el creador, lo creado y lo eterno infinito. Y como hay una ofensa, y con nuestro pecado más todavía nos...

el Hijo. No es que lo hace el Hijo sin el Espíritu Santo, sino que el Padre, el Hijo y el Espíritu Santo nos salvan. El Padre con su, diríamos, con su decreto, con su amor, con su gracia, etcétera, a través del Hijo, por el Hijo. El Hijo es el que nos une.

las bendiciones por el, diríamos, por el dolor de la Virgen, por la compasión de la Virgen, la condolencia de la Virgen. Se asoció al corazón, con corazón maternal, a su sacrificio, al sacrificio de su hijo, consintiendo

inmolación. Esta frase del Concilio Vaticano II, que nos trae San Juan Pablo II, está en la Constitución Dogmática sobre la Iglesia Lumen Gentium 58, es tan elevada, tan sublime y tan profunda que lo trae aquí el Papa. Es que el Papa Juan Pablo II es muy profundo, por cierto. Yo recuerdo esta encíclica, la escribió cuando, diríamos, yo era sacerdote joven, recién, diríamos, al principio de mi ordenación sacerdotal,

meta o la intención que él tiene, que es decirnos que María es mediadora, que ella tiene una mediación como madre maternal de la gracia. Y así, aunque haya cosas más elevadas, la verdad cuesta cierta teología de San Juan Pablo II, yo al principio, ya con los años, diríamos con todos los años del Papa Juan Pablo II, escuchar más homilías, cosas, uno iba profundizando más en su enseñanza y sí que la iba asimilando. Por eso, después de todos los años de la predicación de San Juan Pablo II, ahora releer esta encíclica que él escribió en los primeros años de su pontificado, uno ya lo entiende mejor, pues ya tiene más el vocabulario y la forma de expresarse de San Juan Pablo II. Por eso les animo, porque ya los más adultos que han tenido más años en la vida espiritual y que han conocido al Papa Juan Pablo II y han escuchado sus homilías y demás, pues entonces sí que les va a gustar mucho. Y aquellos que tengan más conocimiento teológico también les va a gustar. Y los que no, más jóvenes, que no han conocido a Juan Pablo II en vida y que no han tenido toda la enseñanza a lo largo de su vida de San Juan Pablo II, pues es un encuentro que para esto le estamos tratando de ayudar. Y sigue diciendo el Papa: entonces había escuchado las palabras la Virgen en el momento de la Anunciación. Él será grande. El Señor Dios le dará el trono de David, su padre, reinará sobre la casa de Jacob por los siglos y su reino no tendrá fin. No es que él no supiera que quién es el Padre, él es su Hijo unigénito. Por lo tanto, sí que sabe, dice la Virgen María, sabía perfectamente lo que le dijo el Espíritu Santo, sabía que él será grande, todas estas cosas, porque lo grande que hace Jesús en su pasión y muerte y la Virgen allí es redimirnos, glorificar a Dios, salvar a las almas. Esto ahora lo vive la Virgen María.

0: misterios de la vida y de la compasión de la Virgen y de nuestro Señor Jesucristo.
1: Qué claro, qué importante, qué interesante, todo lo que nos comparte.

Su nombre, Jesús de Nazaret. Edad, 33 años. Origen judío, profesión, carpintero. Se le acusa de predicar la verdad, de llamarse hijo de Dios y de enseñar a amar al prójimo como a sí mismo. Recompensa, salvación y vida eterna. Si lo encuentras,

0: del Santo Evangelio según San Mateo.
1: Gloria a ti, Señor.
0: En aquel tiempo, dijo Jesús a sus apóstoles: vayan y proclamen que el reino de los cielos está cerca.

0: Cuando entren en un pueblo o aldea, averigüen quién hay allí. Palabra del Señor.
1: Gloria a ti, Señor Jesús.
0: Saludos, queridos hermanos. Hoy jueves eucarístico de la décima.

con cada una de las personas que alternamos en nuestro día a día. Que brille sobre nosotros tu luz, Señor. Encontrarse con Él es descubrir la verdadera y más profunda y bella que el hombre puede encontrar y recibir en su vida. Esa verdad. Es un encuentro que toca lo más profundo de cada uno.

0: Tu hermano y amigo diácono Rafael Martínez. Tengan un feliz día en el
1: Amadas
0: Señor.
1: amigas y amigas de la estación de la Gran Familia, reciban el cordial saludo de Frangelia Bá, que le va a acompañar en este breve tema de reflexión.

con el título? León 14. Al pobre no le queda más que gritar hacia Dios y hacer llegar a él su lamento con la certeza de ser escuchado. Mensaje del Santo Padre León 14 para la 10ª edición de la Jornada Mundial de los Pobres. Publicamos a continuación el texto.

¿verdad? El Señor es el refugio del pobre. La palabra del salmista sugiere el camino que estamos llamados a recorrer y reconoce la pobreza humana. En efecto, en un momento histórico de la humanidad.

son los olvidados y los marginados, despojados de una palabra y de un rostro, además del pan, que ellos puedan encontrar al Hijo de Dios, que se hace prójimo de todas sus dificultades. A nadie que lo encuentren, ante todo, en quienes se dicen cristianos, en la iglesia, en su cuerpo, es Jesús.

0: pobreza, pronuncia en nombre de cada uno
1: nuestra pobreza y preferirnos las riquezas justas. Llegamos hasta donde se encuentran los pobres, experimentando su marginidad y es

0: orar por ti. Queremos orar primero para que el Señor sane tu corazón. Oramos por esos corazones tristes, por esos corazones lastimados, por aquellos que en este momento se sienten quebrantados, por aquellos que han sido despreciados, por aquellos que han sido humillados. Oramos.
1: Me impulsa a recordar cómo, llegado a Roma, un peregrino a la tumba del apóstol Pedro fue conmovido por la compasión hacia los mendigos. Para comprender y experimentar su sufrimiento, se quitó su propia vestidura y los cambió por los vestidos andrajosos de ellos, sentándose a pedir limosna y pasando todo el día entre los pobres, con alegría de espíritu, fuente franciscana. Queremos testimoniar que es posible también hoy experimentar la misma alegría para ponerlo en lugar de los pobres y escucharlo en vez de solo hablar de ello. Quienes tienen a Dios por refugio es libre de tomar decisiones y puede ser repensando desde abajo en la humildad y la fraternidad que solo ella repara en un mundo herido por la prepotencia. Confío en que esta 10 Jornada Mundial de los Pobres pueda construir una etapa significativa para redescubrir el rostro de tantos hermanos y hermanas que buscan refugio en Dios y desean sentirse en casa en nuestras comunidades. Mantengamos viva la obediencia a la palabra de Dios, que suscita la conversión del corazón, que la Virgen María, que en la carne crucificada del Hijo contempló el amor de Dios, que colma de bienes a los hambrientos y despide a los ricos con las manos vacías, interesada por nosotros. Muchísimas gracias por su amable.
2: Amados amigos y amigas de la Estación de la Gran Familia, reciban un cordial saludo de su queridísima amiga y hermana Miguelina Reynoso, quien les acompaña en este
0: el alejamiento de su hijo, de su hija. Oramos por el corazón de esa madre que sufre la ofensa de su esposo. Señor, pon tu mano llagada en esos corazones. Queremos orar por aquellos que creen que no sirven para nada, por aquellos que se sienten fracasados. Hermano, hermana, te recordamos que Dios todo lo hizo bien. Bendito seas. Únete a nosotros.
3: Hoy,
0: dilo,
3: Señor Jesús,
0: confía en Él.
3: Vengo ante ti,
0: Santo Dios.

0: Hoy vamos a ver el tema del pastor que huele a su pueblo,
1: Fundamental de
0: León
1: su vida
0: 14, el
1: al
0: cual consagra
1: servicio
0: a
1: y de
0: Dios.
1: los de Dios y de los fieles.

0: siguiendo el camino que Dios espera de nosotros en este
1: Saludos, hermanos.
0: Tercer milenio.
1: Hoy, lunes de la 11ª semana del tiempo ordinario, proclamamos el Evangelio de San Mateo, capítulo 5, versículos del 38 al 42. Escuchemos. El Señor esté con ustedes.
2: Y con tu espíritu.
1: Lectura del Santo Evangelio según San Mateo.
2: Gloria a ti, Señor.
1: En aquel tiempo, Jesús dijo a sus discípulos: Ustedes han oído que se dijo, ojo por ojo, diente por diente.

0: Mira en la mejilla derecha, preséntale también la izquierda. Al que te quiera demandar en juicio para quitarte tu túnica, cédele también el manto. Si alguno te obliga a caminar 1,000 pasos en su servicio, camina con él 2,000. Al que te pide, dale. Al que quiere que preste, no le das espalda. Palabra del Señor.
1: Gloria a ti, Señor Jesús.
0: Saludos, queridos hermanos en Cristo. Hoy, lunes de la 11ª semana del tiempo ordinario, proclamamos el Evangelio de San Mateo, donde Jesús nos enseña a vivir la ley del amor. Señor, no quiero quedar indiferente ante esta invitación que me haces a ser más generoso, que vea tu ejemplo de amor por los demás y me esfuerce por imitarlo. Permite que en esta oración viva con interés tus enseñanzas. Amén. El Evangelio de hoy nos tiene una enseñanza difícil de asimilar, pero cumplirla en obediencia

0: y sacaremos generosidad. Que nos falta desprendimiento, demos desprendimiento de nosotros mismos y sacaremos desprendimiento. Así, con todo lo que nos haga falta, obremos. Por Jesucristo nuestro Señor. Amén. Les imparto la bendición. Recíbanla en el Padre, del Hijo y del Espíritu Santo. Amén. Estuvo con ustedes su hermano y amigo diácono, Rafael Martínez. Tengan un feliz día en el Señor. Y recuerda que el Sagrado Corazón de nuestro Señor Jesús.
1: Queridos hermanos, hermanas, reciban un saludo de paz y bien. Sean ustedes bienvenidos a esta emisora Alvernia en los 108.9 FM. Queremos invitar a todas las fraternidades franciscanas a escuchar la radio digital del momento, la emisora Alvernia, a todos los hermanos que nos sintonizan en la República Dominicana, especialmente en edades de franciscanas.
2: Saludos y amigos de la estación de la gran familia. Reciban un caluroso saludo de parte de su amigo y hermano en Cristo Jesús, Juan Ramón Marte Cruz, quien le acompañará en este breve tema de reflexión de este día, tomado del portal informativo de la página de Facebook del CELAN. Muchísimas gracias por su sintonía, saludándole especialmente a mi amigo y hermano en Cristo Jesús, Cristian Heredia Herrera, el pianista de nuestro coro, y a Zulay, también nuestra cantautora principal del coro de nuestra pequeña capilla, Nuestra Señora.

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de la cristología de nuestro Señor Jesucristo. Cada día más estar más cerca de Jesús, de esta asociación de cristianos, para que crezcamos. Vamos a crecer juntos en el nombre poderoso de Jesús. La sinodalidad es sinodal, juntos, todo el tiempo juntos, en el nombre poderoso.

0: derrame sobre ustedes su más rica y abundante bendición.
1: Amigos y amigas de la estación La Gran Familia, reciban cordial saludo de Frangelia Bá, quien le va a acompañar en este breve tema de reflexión de este día, tomado del portal informativo Así Prensa. Hoy la Iglesia celebra la solemnidad del Sagrado Corazón de Jesús, una de las festividades más significativas de la fe católica, que nos invita a contemplar el amor infinito, misericordioso y reparador de Cristo por toda la humanidad. Esta celebración tiene su origen en las revelaciones que Jesús hizo a Santa Margarita María de Alacoque en el siglo XIX, cuando le pidió que se instituyera una fiesta especial a su corazón, prometiendo abundancia a quienes pudieran estar a reparar la recibida por su amor. El Sagrado Corazón de Jesús es símbolo vivo del amor de Dios, nunca se cansa de esperar, perdonar, acompañar a su vida. A través de los siglos, numerosos santos, papas y comunidades han impulsado esta espiritualidad que sigue transformando vida y fortaleciendo la fe de millones de creyentes en todo el mundo. Desde el Beato Pío IX, quien estableció oficialmente esta fiesta para toda la Iglesia en el 1856, hasta San Juan Pablo II, que instituyó esta fecha, la Jornada Mundial de Oración por la Santificación de los Sacerdotes, la devoción al Corazón de Jesús ha ocupado un lugar central en la vida de la Iglesia. Recientemente, el Papa Francisco profundizó en esta riqueza espiritual.

se convierte en esa escuela para que los miembros de ella aprendan con el testimonio de los suyos, con el ejemplo de los suyos, aprendan a amar. Lo que los padres manifiestan ante sus hijos, los hijos toman, absorben, extraen de sus padres. Lo que ellos ven, escuchan, entienden. Por eso en la familia no hay engaño, o no debe haber engaño, o la familia no debe engañarse a sí misma diciéndole a una parte que haga una cosa cuando ellos hacen otra. Hay que enseñar, hay que ser pedagogos, pero pedagogos

una herencia positiva que yo doy o recibo, heredo lo que mis padres me han dado.

manifestemos es única. Por tanto, le darás lo que tiene. ¿Qué tienes? El niño muy afectivo.

uno más y a otro menos. O tildar a uno de ovejita negra y a otro el santo. Todos somos parte

Su nombre, Jesús de Nazaret. Edad, 33 años. Origen judío, profesión, carpintero. Se le acusa de predicar la verdad, de llamarse hijo de Dios y de enseñar a amar al prójimo como a sí mismo. Recompensa, salvación y vida eterna. Si lo encuentras, sigue sus pasos.

Señor Jesús, aunque pase por valles oscuros, sé que tú estás conmigo. Aunque a veces siento que mi mundo se acaba, sé que tú me das tu mano y me levantas, porque tú me has amado hasta el extremo, Señor. Y en ti puedo encontrar la paz que el mundo me ha robado. Gracias, Jesús, amado mío, porque cuando más te necesito, tú siempre allí estás. Te amo, Jesús, con todo mi corazón.

Queremos comenzar a orar por ti. Queremos orar primero para que el Señor sane tu corazón. Oramos por esos corazones tristes, por esos corazones lastimados, por aquellos que en este momento se sienten quebrantados, por aquellos que han sido despreciados, por aquellos que han sido humillados. Oramos por el corazón de esa madre que sufre el alejamiento de su hijo, de su hija. Oramos por el corazón de esa madre.

0: Señor.
1: Dilo con poder.
0: Hoy quiero vivir.
1: Bendito seas.
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Sí, Señor. Queremos orar por aquellos que están enfermos en su cuerpo, porque el tiempo de los milagros no ha terminado. Porque Jesús sigue vivo, porque Jesús sigue obrando, porque el Dios que hoy está aquí es un Dios de poder. Cree en el Señor, confía en Jesús, no tengas miedo, porque esa enfermedad, porque ese problema servirá para que la gloria de Dios se manifieste. Porque los problemas de ahora son los testimonios que el día de mañana vamos a estar dando.

Señor, queremos orar por aquel que está padeciendo un fuerte dolor. Si crees, verás la gloria de Dios. No importa lo que te han dicho. Lázaro llevaba ya 4 días enterrado. Y Jesús le dijo a Marta: si crees, verás la gloria de Dios. El tiempo de los milagros no ha terminado. No importa lo que los médicos te han dicho. El médico de médicos, el Señor de señores, no ha dicho la última palabra. Aquí está Jesús. Oramos por esa migraña. Oramos por ese dolor de cabeza. Oramos, Señor, por ese dolor en ese oído. Pon tu mano, Jesús. Pon tu mano, Señor, en esa cervical. Pon tu mano, Señor, en esa tiroides. Pon tu mano, Señor, en esa columna. Siente el poder de Jesús en este momento. Oh, alabado seas, Jesús, porque estás sanando, cree. Oh, alabado seas, Señor, porque estás haciendo experimentar ese calor y ese fuego. No tengas miedo. El Señor te está tocando. El Señor está obrando en ti. Porque el tiempo de los milagros no ha terminado. Sigue pidiendo. Sigue creyendo. Oramos por ti, hermano, hermana, a quien los médicos le han dicho que tienes cáncer. Recuerda que las enfermedades

Habilidades han sido nominadas por los hombres. Yo sé en quién he puesto mi confianza, y en este momento, si crees, verás la gloria de Dios. Pon tu mano, Señor, llagada en ese cáncer. Pon tu mano, Señor, en ese pecho. Pon tu mano, Señor, en ese vientre. Quema con tu poder. Pon tu mano, Señor, en esas células que están muertas. Señor, todo es posible para el que cree. Y el que hizo caminar al paralítico, y el que hizo ver al ciego y oír al sordo está aquí. Y hoy está obrando en ti. No vaciles. El tiempo de los milagros no ha terminado. Dios está obrando en ti, hermano, hermana. No te acostumbres a vivir con la enfermedad. Dios quiere sanarte en este momento. Y darás testimonio. Y te levantarás de esa cama. Y el Señor permitirá que lo alabes, que lo bendigas. Y muchos creerán por el testimonio que vas a dar. Pon tu mano, Señor, en esa pierna. Pon tu mano, Señor, en ese brazo. Comienza a moverlo, hermano, hermana. No tengas miedo. En fe, Dios está obrando en este momento. Pon tu mano, Señor, en esa gastritis, en esa colitis, en esa enfermedad que lleva años dominándote. Hoy es día de liberación. Hoy el Señor está rompiendo cadenas, pero créelo. Si crees, verás la gloria de Dios. Estamos delante de Jesús sacramentado, y el Señor está obrando en ti. Siente ese calor, siente ese fuego que te está envolviendo. Es el fuego del Espíritu Santo, bendito seas. Hoy, dilo, Señor.